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0: Sí, señor. Celebraremos en tu casa.
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¿Cuántos pueden decir conmigo, Señor, tú has sido mi socorro? Cierra tus ojos, por favor.

El Señor es mi luz y mi salvación. ¿De quién temeré? El Señor es la fortaleza de mi vida. ¿De quién he de atemorizarme? Cuando se juntaron contra mí mis enemigos y mis angustiadores para comer mis carnes, ellos tropezaron y cayeron. Aunque un ejército acampe contra mí, no temerá mi corazón. Aunque contra mí se levante guerra, yo estaré confiado.

con un profundo deseo de conocer a Dios. Era como un hambre de su presencia. Desde chiquito escuchaba con atención las predicaciones. Me gustaba mucho cantar. Encontré que al cantar me sentía más cerca de Él. Era algo indescriptible.

Te exaltamos, Señor Jesús. Declaramos que solo en ti hay vida en abundancia. Es nuestro deseo acercarnos a tu presencia ahora mismo. Señor, te rogamos que nos llenes con tu Espíritu.

0: sopló de su aliento sobre la nariz del primer hombre como fue Adán. Y dice la Biblia que fue vivificado su ser por medio del Espíritu, de lo invisible, de lo que no se ve. Y hoy en día seguimos sin verlo tangiblemente con nuestros ojos, pero reconocemos que el Dios invisible se manifiesta a través del Espíritu, soplando vida en los huesos secos.
1: Amén.
0: Soplando y resucitando lo que estaba muerto.
1: Yeah.

Anhelamos ver tu reino. Anhelamos ver tu reino. Anhelamos ver tu reino. Y Señor, que cuando vos vengas, nos encuentres amándote.

Vamos.

Dale un fuerte aplauso. Sí, Señor, te bendecimos. ¿Cuántos quieren el gozo de Dios en esta noche?

hemos sido creados para la alabanza de su nombre. ¿Cuántos lo creen eso? Pero ¿saben algo? No estamos solos en este lugar. En este lugar hay ángeles, hay querubines, hay serafines que están adorando. Y cuando el pueblo de Dios abre su boca, ellos se unen a nuestra alabanza. Amén. Vamos a gozarnos en este lugar. Amén. ¿Cuántos tienen un grito de victoria? Vamos a decirle.

Así como dijo Moisés en Éxodo 33, del verso 2 en adelante. Padre, tú me dices que saque este pueblo, que guíe este pueblo, pero no me has mostrado, no me has declarado a quién enviarás conmigo. También dices que he hallado gracia delante de tus ojos. Ahora bien, si he hallado gracia delante de ti, te pido que me muestres tu camino para yo seguirlo. Sabes bien que Israel es gente dura, gente terca. Mas Dios le dice en el verso 14, Moisés, tranquilo, mi presencia irá contigo y te daré descanso. Moisés en el verso 15 le dice, Padre, si tu presencia no va conmigo, no me saques de aquí.

0: las mujeres hemos emprendido un viaje desde nuestra concepción hasta hoy. Viajamos no importando la profesión, la vida social, la familia, si somos solteras o casadas. El viaje es continuo y lo que realmente importa es la actitud que tengamos hacia la vida. Bienvenido a su programa de Enfoque a la Familia. Les saluda Stephanie Campos. Nuestro director para Iberoamérica, Sixto Porras, compartirá el tema Mujer Plena, Mujer Auténtica con la psicóloga Alexandra Gómez.
1: En este programa queremos honrar a la mujer, a todas aquellas mujeres valientes que han asumido el compromiso de ser esposas, madres, hijas, profesionales y amigas. Ustedes son un regalo de Dios para la sociedad. Gracias por su entrega y pasión en lo que hacen. Para mí es un gusto tener con nosotros hoy en Enfoque a la Familia a la psicóloga Alexandra Gómez. Bienvenida, Alexandra.
2: Un placer, don Sixto. Para mí, un honor estar compartiendo con ustedes este hermoso programa.
1: Hablar del tema que hoy vamos a hablar, el tema de la mujer, me emociona. Uno tiene que entender que es el fruto del amor de una mujer, una que te tuvo en el vientre, la que se sacrificó, la que te vio crecer. Pero también son las mujeres las que han brillado con el tiempo, se han superado, han luchado, han decidido tener los hijos contra viento y marea, contra el abandono de un esposo o de alguien que le prometió amor. Pero han brillado. Y esto es maravilloso. Por eso me siento feliz de que podamos honrar en esta serie de programas a las mujeres. La mujer es la creación hermosa de Dios. ¿Qué significa ser mujer? ¿Cuál es su misión en la vida?
2: Wow, don Sixto, esa es una gran pregunta. Las mujeres somos maravillosas y yo creo que hay que recordar lo que nos dice Primera de Juan 3:1, que dice, soy hija de Dios y Él me ama. Yo creo que si todas tuviéramos en nuestra mente y en nuestro corazón ese concepto de lo que significa ser mujer, y lo voy a repetir, soy hija de Dios y Él me ama. Wow. Además de eso, Él tiene planes perfectos para nosotras, de bienestar, de amor, de esperanza. Entonces, ¿qué significa ser mujeres? Eso, ser hijas de Dios, sentirnos hermosas, somos el corazón del hogar, ¿verdad? Uh-huh. Que eso es importantísimo. Además, venimos a edificar la casa. Uh-huh. También. Entonces, es entender que es un trabajo en equipo los que tenemos, los que estamos casados, y los que no lo son, ese es un reto y es una potencial victoria a vencer. Cuando usted decida estar con alguien, no olvide que usted es la hija de Dios y que además Él nos ama.
1: Y cuando uno se ve a sí mismo de esa manera, le es fácil establecer relaciones saludables porque proyecta esa imagen. Soy hija de Dios y Él me ama. Me encanta. No tiene nada que ver con el hecho de que ser mujer tengo que tener estas o estas otras características. Porque muchas veces caemos en rivalidad entre hombres y mujeres y no debe de ser. Por eso, la pregunta que me hago, ¿cuáles son las características personales y emocionales que toda mujer debe cultivar en su interior?
2: Es fundamental entender que somos únicas, que somos irrepetibles. Mm. Entonces, si usted generalmente se compara con otras mujeres, que por sí son hermosas y son diferentes, caemos en el error de minimizar el potencial que cada una de nosotras tiene. Tenemos que entender que hay muchas características. Tenemos cariño, necesitamos apoyo, necesitamos comprensión. Necesitamos entender que tenemos que disfrutar el viaje. El viaje de la vida es largo, uh-huh, es intenso, es apasionante. Entonces, tenemos que disfrutarlo, tenemos que cultivarnos, tenemos que sentirnos únicas. Si usted pasa por la vida queriendo ser la copia de alguien, o si usted quiere pasar por la vida y ser alguien que no puede ser, se va a frustrar. Y entonces menosprecia lo que decíamos al inicio. Si yo no me amo, si yo no me respeto, si yo no entiendo lo maravillosa que soy, difícilmente la gente que me acompaña lo puede percibir también.
1: Sos psicóloga profesional, empresaria, dirigís una oficina con otros profesionales a tu cargo, sos esposa, sos madre. Muchas veces tratamos de estigmatizarnos como que la mujer debe ser la supermujer, la mujer perfecta. ¿Cómo contrarrestar esta presión para ser simplemente bella, hermosa, amada, hija?
2: Wow, esto es difícil para las mujeres, don Sixto. Definitivamente creo que las que nos escuchan van a coincidir con lo que voy a decir. Es muy complicado entender que no somos perfectas. La sociedad ha desarrollado en nosotros un peso el cual hemos llevado en nuestros hombros por años y nos hemos sentido la supermujer. Y cuando digo la supermujer es que tenemos que ser perfectas en todas las áreas de la vida. La perfecta mamá, la perfecta amiga, la perfecta esposa, la perfecta compañera, la perfecta profesional. Pero cuando uno entiende que no podemos serlo, se frustra, porque eso es lo que nos exige la sociedad. Entonces, ¿cuál es el secreto aquí? No se sienta perfecta. Nunca lo va a hacer. Usted es real, usted es una persona que es un ser perfectible. Eso quiere decir que si usted se empeña en hacer las cosas con excelencia, se va a acercar cada vez a una perfección. Que cuando entendemos y amamos a Dios, sabemos que el único perfecto es Él. Uh-huh. Pero si yo quiero hacer las cosas con amor y compasión, me van a salir tan bien que van a dejar de ser una carga social, que van a dejar de ser esa carga que yo consciente o inconscientemente desarrollo en mi mente para querer ser la mujer perfecta. Y eso frustra. Por eso es que hay que ser reales. Sea usted, se equivoca, aprenda de la equivocación. Si le sale bien, disfrute del logro, pero no se frustre creyéndose o pensando que es la supermujer, porque esa no existe.
1: Te he escuchado decir, me encanta ser mujer, amo ser mujer. ¿Cuál es la sensación que viene a tu corazón cuando lo decís?
2: Wow, dulzura. Me llena la mente de mucha satisfacción porque siento que hay algo que nosotras las mujeres podemos transmitir y es cariño, es autenticidad, es un abrazo sincero en momentos donde tal vez alguien no quiera darlo, es esa palabra de aliento, es esa mano amiga. Es que las mujeres somos tanto, tanto, tanto, y por eso marcamos la diferencia donde llegamos.
1: ¿Cómo contrarrestas este sentimiento para no caer en lo que hablábamos anteriormente de sentirse que debe ser perfecta, porque no lo somos?
2: Creo que la clave es disfrutarlo. Hay que disfrutar el camino. Definitivamente nos vamos a topar obstáculos, nos vamos a topar de repente algún conflicto que resolver. De repente puedo identificar necesidades que tengo y una de las cosas que las mujeres tenemos que hacer es aceptar que necesitamos ayuda. Aceptar que necesitamos compañía, porque no todo lo podemos lograr. Hay que entender que la gente no está en mi misma sintonía muchas veces, y eso no significa que es que me quieren hacer la vida imposible o no me quieren colaborar, sino que es entender que si yo de corazón y por convicción hago las cosas, no importa dónde usted se desempeñe, dónde esté, si está en la casa, si está en una oficina, si está en una empresa transnacional, si es empresaria, si es ama de casa, no importa. La clave aquí es disfrutar de lo que usted hace, porque cuando uno lo hace con amor, las cosas se ven diferentes, se sienten diferentes.
1: Eso es hermoso. Cuando uno tiene claro el concepto de éxito, como lo has dicho, uno disfruta ese viaje. Cuando una mujer va creciendo, va entrando a estado de conciencia de que es ella, de que es para ser amada por Dios, de que es especial, que es única, que es para resplandecer esa luz interna, eso es maravilloso. ¿Cómo puede una mujer que va creciendo entenderse a sí misma una persona exitosa si, por ejemplo, no alcanza el rol que en algún momento la sociedad ha impuesto? Por ejemplo, llegar a cierta edad y no haberse casado. De repente la sociedad puede entrar, hacerle caer en una presión y hacerle vivir un viaje de frustración. ¿Cómo contrarrestar eso? O me casé y no he tenido hijos. Y entonces todo el mundo comienza a preguntar y a presionar. Y puede surgir un sentimiento de frustración. ¿Cómo enfrenta una mujer esto que la sociedad muchas veces impone como un rol que se debe vivir?
2: Yo creo que efectivamente el punto aquí es detenerse. Si usted se siente frustrada y si se siente encaminada a sentirse no feliz, el detalle aquí es detenerse. Es válido sentir ese sentimiento. Uh-huh. Las emociones se sienten. Jesús, cuando estuvo en la tierra, se emocionó.
1: Claro.
2: Se enojó. Lloró. ¿Verdad? O sea, sintió emociones. ¿Por qué nosotras no podemos sentirlas?
1: Es válido entonces sentir el dolor, la frustración, el anhelo, pero al mismo tiempo.
2: Por supuesto que se deben de sentir, pero aquí es lo importante. Si usted siente frustración y se estanca, llegó el momento de hacer un alto, analice, amplíe el espectro, ¿verdad? Muchas veces hemos escuchado en muchos países incluso el término de parece un burro de carretón, ¿verdad? Y tal vez voy a describir ese burro de carretón. Y es como cuando uno tiene un antifaz que no te deja ver hacia los lados, sino solo hacia adelante. Uh-huh. Y si yo me siento frustrada en este momento y solo veo hacia adelante, probablemente me voy a sentir muy mal, porque no veo una luz, no veo esperanza. Pero si yo me quito ese antifaz y amplío el espectro, puedo entender que hay un montón de cosas que yo puedo lograr. Si usted se siente hoy frustrada porque la sociedad le ha impuesto roles o le ha pedido situaciones o que usted dé la talla, comillas, para otras personas, llegó el momento de detenerse. Y es válido buscar ayuda. A veces uno necesita un consejo objetivo que te haga ver más allá de lo que yo estoy acostumbrada a ver o entender que realmente lo que yo estoy sintiendo o pensando es cierto, pero necesitamos trabajarlo.
1: Y como has dicho, todos tenemos el derecho de tener anhelos, deseos, y eso no es malo, tenemos que tenerlo. Si tardan en cumplirse, igualmente hay que luchar y trabajar. Pero cuando yo tengo un anhelo que se va a traducir en frustración, como lo has dicho, tengo que ampliar mi horizonte, y lo otro es ser consciente de que lo que soy hoy, lo que vivo hoy, es la llenura y la plenitud que Dios da. Ante esta realidad, ¿cuáles son los errores que cometen algunas mujeres para caer en estos viajes de frustración o de dolor?
2: Asumirlo todo es uno de los errores terribles que las mujeres hacemos. Queremos asumirlo todo, entonces no pedimos ayuda. Usted se cree que todo lo puede, ¿verdad? Entonces, no se aman, no se respetan, no disfrutan la vida. Siempre a todo dicen que sí, ¿verdad? Que hay muchas mujeres tienen problemas en poner límites. Si usted dice que no, no pasa nada. Si es alguien que te ama, que te entiende, que te acompaña, puede entender realmente que si usted dice que no es porque realmente usted no puede hacerlo. Pero uno de los errores que generalmente desencadenan otras frustraciones en las mujeres es el asumirlo todo.

0: hablar este tema es emocionante. Es emocionante porque uno ama a las mujeres. Todos somos el fruto del amor de una madre. Y tristemente muchas veces también las consecuencias de algunos errores de nosotros los hombres. Quisiera iniciar el programa pidiendo disculpas a las mujeres por los errores que nosotros los hombres hemos cometido. Muchas veces hemos jugado en nombre del amor, otras veces hemos engañado intencionalmente, otras veces hemos abandonado y hemos dejado toda la responsabilidad en los hombros de las mujeres. Por eso, en tu persona quiero pedir perdón a las mujeres por los errores que nosotros los hombres hemos cometido.
1: Gracias. Definitivamente es cierto, hay mujeres que han sufrido por la mentira de los hombres, por situaciones que se dejaron llevar por la emoción, por la ilusión, y lamentablemente pasan por situaciones difíciles. Pero bueno, yo creo que eso es experiencia.
0: Eso es experiencia.
1: Y hay que aprender de ella.
0: Sí, porque también forma carácter, desarrolla valentía, desarrolla la capacidad de enfrentar la adversidad, y es lo que ha potenciado a la siguiente generación.
1: Por supuesto.
0: Actualmente la mujer ha tomado un papel protagónico. Hoy vemos mujeres en política, siendo presidentas, en los medios de comunicación, como gerentes de empresas. ¿Cómo encontrar esa realización personal de una forma balanceada y correcta?
1: Yo creo que aquí hay dos elementos fundamentales que tenemos que tener claro. Uno es sentir placer por lo que hacemos. En realidad, cuando usted se desempeña en cualquiera de esas áreas que usted mencionaba, debe de sentirse uno bien. Debe de sentir placer, debe ser algo que la divierta, debe ser algo donde uno aprenda, crezca como persona, haya voluntad. Pero también, aparte de disfrutarlo, uno tiene que ser auténtico. Uno tiene que amarse a sí mismo y sobre todo confiar en lo que uno puede hacer.
0: ¿Qué significaría ser auténtico?
1: Ser auténtico es entender que usted tiene principios, valores, tiene defectos, tiene virtudes, y con todas esas herramientas usted tiene que sentirse plena. Entonces, si usted puede entender que puede hacer cosas, pero también que tiene limitaciones, eso que en el camino no la frustre, al contrario, que sean potenciales victorias a vencer, sintiéndose plena en lo que usted está desempeñando.
0: Hoy la sociedad ha desarrollado una presión para que la mujer se realice profesionalmente, tenga una vida activa. Y he encontrado muchas mujeres experimentando un dolor profundo porque teniendo la posibilidad de quedarse en casa para criar a sus hijos, para administrar el hogar, sienten una presión social de tener que ir afuera a triunfar en el mundo empresarial o en el mundo profesional, pero luchan con eso que estás llamando autenticidad. ¿Qué le dirías a una mujer que ha encontrado el éxito profesional, pero en su corazón quisiera dedicar más tiempo a su familia y tiene la posibilidad de hacerlo? Porque también hay que comprender la realidad de que hay mujeres valientes que tienen que asumir el doble rol de administrar la familia y salir a trabajar para traer un sustento digno a casa. Pero, ¿qué le diríamos a esa mujer que experimenta la presión social y que le roba la posibilidad de ser auténtica?
1: Yo creo que si tiene las posibilidades de hacer un alto en el camino y puede dedicar un poco más de tiempo a su familia, que lo haga. Definitivamente yo creo que nosotras las mujeres sentimos en el corazón indicadores, ¿verdad?, que nos hacen hacer un alto en el camino y decir, bueno, me siento plena, me siento una muy buena profesional, tengo los medios, pero quiero estar más en casa. Quiero acompañar más a mis hijos, quiero tener proyectos en casa. Entonces, si tiene los medios, yo creo que lo más importante es detenerse, adecuar su agenda, empezar a buscar otras alternativas y, bueno, disfrutar también del acompañamiento y el crecimiento de sus hijos en esas etapas. Y eso automáticamente le va a generar paz en su corazón.
0: Me encanta el término de autenticidad. Voy a decir algo en la radio que nunca he dicho. Creo que tampoco lo he dicho en ninguna conferencia. Mi esposa Helen es psicóloga y en algún momento enfrentó eso. Cuando regresó a la universidad, ya los muchachos comenzaban a crecer, ella estaba terminando su carrera y comenzó a sentir la presión de amigas, compañeras, que le hacían ver el futuro profesional como su prioridad. Y en algunos momentos nos sentamos y la escuché llorar. Dijo, yo amo ser mamá, amo ser esposa, amo acompañarte en lo que haces, pero me siento mal. Me siento mal porque me hacen sentir inadecuada, me hacen sentir como que yo me estoy desperdiciando cuando yo tengo estos anhelos en mi corazón. Y nunca olvido ese diálogo en la sala donde le dije, lo importante es que seas sincera con vos misma. La verdad es que no puedes vivir la vida en función de los demás. Y fue un momento hermoso, muy íntimo, porque pude respaldar a mi esposa en su anhelo, en su deseo. Y la verdad es que ella decía, ustedes salen de vacaciones y yo no puedo ir. Dice, porque tengo examen, tengo esto, tengo lo otro, y yo quiero estar con ustedes. La verdad es que yo quiero ir con ustedes, no quiero perderme nada de esos momentos. Ella ganó, porque logró ser auténtica tal como lo has dicho. Y cambió su llanto en sonrisa, y cambió su frustración en realización. Y yo doy gracias a Dios por mujeres valientes que toman esa decisión. Por eso digo, se puede. Sí se puede ser auténtico.
1: Claro, y es que efectivamente con este ejemplo nos queda claro y valga la pena para recordarlo, Dios nos dio un regalo y cuando a uno le da un regalo, uno lo aprecia, lo atesora. ¿Y cuál es este regalo? Es tener dominio propio. Cuando uno tiene dominio propio es entender que tengo la capacidad de pensar, de entender, de elegir y de tomar decisiones. Y Helen tomó una muy sabia decisión, porque ella se detuvo y hizo eso, que son cualidades que tenemos. Cuando uno empieza a priorizar y cuando uno realmente escucha la voz de Dios es hablándole, y sobre todo usted lo siente en su corazón, hay cambios que probablemente la gente no los va a entender, pero cuando lo vean a uno disfrutando y proyectándose como una persona auténtica, realizada, ahí es donde uno dice, tomé la mejor decisión.
0: Así es, y yo quiero animar a todas las damas, mujeres bellas, hermosas, mujeres valientes, que sienten en su corazón que están en el rol equivocado, que se den la oportunidad de ser auténticas. Porque puede ser también que haya una mujer valiente que es madre, que ha sido esposa, ha criado a sus hijos, y hoy siente el deseo de querer salir a terminar su carrera y realizarse profesionalmente. Eso también es válido, es hermoso, es bello y tiene que darse esta libertad. Me gustaría ir a hablar un poco al corazón de aquella madre valiente que siente culpabilidad porque deja a los hijos en casa al cuidado de alguien más, porque corre para dejar a sus hijos en una escuela y al final del día regresa a casa cansada y siente que no tiene suficiente tiempo por sus obligaciones laborales. ¿Cómo quitarse esa culpa?
1: Lo primero que tenemos que hacer es fumigar la culpa. Efectivamente. Si usted le da la mano a la culpa, al temor, a la ansiedad, esos sentimientos y esas emociones te van limitando y te hacen sentir cada vez más culpable, cada vez la mamá más horrible del mundo, la mujer más frustrada del mundo, y eso, lejos de ayudarte a continuar en el camino de la vida, te entristece, te limita y te hace ya no disfrutar ni hacer las cosas con pasión. Yo creo que una de las cosas que tenemos que hacer las mujeres que tenemos que trabajar y salir de la casa es entender que no importa el tiempo, lo que tenemos que disfrutar es la calidad del tiempo. Lo buena mamá que sos con detalles específicos que acompañan a los hijos en el camino de la vida, porque el que mamá salga a casa y sea una mamá responsable también le está enseñando a los hijos que la vida es así, que hay que esforzarse, que hay que ser valiente, que hay que priorizar momentos, que hay que tomar decisiones y que la vida no es sencilla, que hay que esforzarse y sobre todo que hay que acompañar a los hijos en momentos importantes. Cuando la culpa nos abraza, entristece el corazón y es ahí donde uno no toma las mejores decisiones, porque se siente como que si deja el trabajo se siente mal, pero si tampoco acompaña al hijo en una situación especial, de repente ahí el asunto se complica, ¿verdad? Entonces, ¿cuál es el secreto aquí? Hacer un alto, decirle a la culpa, al temor, a la ansiedad, usted se queda aquí, yo voy a tomar la mejor decisión porque sí estoy haciendo un buen papel como mamá.
0: Eso me encanta. Nosotros tenemos que aprender a disfrutar lo que hacemos. Y me gustaría despedirnos del programa, que pudieras dar una palabra para ayudar a las mujeres a desarrollar o a crecer integralmente. ¿Qué sería crecer integralmente?
1: Es escucharnos, es entender que tenemos autocontrol, que podemos sentir, que podemos vivir, que tenemos que alimentarnos bien, que tenemos que ser honestas con nosotras mismas, que tenemos que entender que poner límites se vale, que si digo que no es porque realmente no puedo hacer algo. Pero sobre todo el crecimiento integral va más allá de lo profesional, de lo material, sino que trasciende. Yo creo que cuando uno crece espiritualmente, cuando uno realmente entiende que vamos de la mano de Dios y que no importa el momento que estemos viviendo, no importa la circunstancia que usted tiene que enfrentar, entienda que tiene de su lado al mejor compañero, a ese que le alienta, a ese que le da ánimo, que le da vida y que todas las mañanas es un nuevo amanecer. Realmente eso es crecimiento integral. Vívalo con intensidad.

0: todas las personas luchamos con miedos, temores, prejuicios y estereotipos. Y principalmente las mujeres. La mujer de hoy lucha con esos patrones de belleza que muchas veces le pueden hacer sentir menospreciada. ¿Cómo sanar una autoestima herida y cultivar un gran amor propio?
1: Bueno, yo creo que aquí lo más importante es hacer un alto en el camino y perdonarse. Yo creo que cuando hablamos de perdón ante esas heridas o esos acontecimientos dolorosos que las mujeres por una u otra razón han vivido, lo más importante es empezar a perdonarnos nosotras mismas. ¿Por qué? Porque de repente ese sentimiento de frustración no nos permite crecer. Hay que trabajar las heridas, hay que trabajar en un tema que es un poco complicado, pero que con convicción uno lo puede lograr, y es la aceptación de esas cosas que no puedo cambiar, pero luchar por las que sí puedo hacer. Entonces, aquí el secreto de trabajar o cultivar un amor propio es entender que si efectivamente he pasado por situaciones dolorosas, lamentables, nunca es tarde para cambiar. Y entonces hay que hacer un alto y decir hasta aquí, y lucho por esas cosas que quiero cambiar en mi vida.
0: Esto es lo que nos ayuda a crecer, encontrarnos con nosotros mismos, perdonar los errores del pasado, perdonar a los demás, amarme tal y como soy. Y esto nos lleva a lo que has mencionado, una admiración total, y lo cual despierta sueños y anhelos. Las ocupaciones diarias que las mujeres enfrentan muchas veces les hace caer en el error de descuidar su apariencia, su presentación personal. ¿Cómo hacer un balance entre el cuidarme a mí mismo, el trabajo, la familia y atender las otras cosas que tienen que ver con mi desarrollo personal?
1: Bueno, aquí es importante entender que no se puede sobrecargar de actividades. Cuando usualmente las mujeres nos sobrecargamos en todas las áreas de nuestra vida, pues abandonamos nuestra apariencia personal. Y si hay algo que nos hace sentir cómodas a las mujeres es sentirnos bien con nosotras mismas.
0: Bonitas.
1: ¿Verdad? Bonitas. Entonces ahí es importante, si usted quiere cambiar la apariencia, ¿verdad? Si quiere cortarse el cabello, si quiere usar colores diferentes a los que ha usado, si quiere, usar una tendencia en ropa diferente, hágalo. El cambio siempre trae un beneficio importantísimo para nosotras las mujeres. El sobrecargarse de actividades no es sano. Póngase límites. Algo importantísimo es actuar con propósito. Cuando usted sabe cuál es su propósito, cuando usted sabe qué es lo que tiene que hacer, qué es lo que no tiene que hacer,

0: El camino es más fácil de llevar. Las señales que el camino le puede ir generando son más sencillas de ver. Cultive su espiritualidad, tenga metas concretas, déjese acompañar de personas que realmente le pueden ayudar para que usted realmente logre tener ese balance que muchas veces a las mujeres nos cuesta tener.
1: Cuando uno se descuida, por ejemplo, descuida el peso, no se arregla, no se baña como debe bañarse, no se pone perfume o colonia, ¿qué está diciendo?
0: Me siento mal. No estoy bien. No me gusta esta vida. No sé qué es lo que me pasa. Y muchas veces ese es como el SOS que transmito para que la gente que está a mi alrededor lo note y me diga, necesitas ayuda. Muchas mujeres mandan esas señales y la gente está tan ocupada o tan necesitada de que nos sigan haciendo las cosas que no le pone atención a esas señales. Y eso es importante. Si usted hoy se está sintiendo así, busque ayuda, porque sola no lo va a lograr. Muchas veces, aunque uno quiera salir adelante en la vida, puede tener, Dios quiere hacerlo por usted, pero si usted no le permite que Él haga cambios en su vida y si usted tiene un corazón quebrantado, difícilmente puede avanzar a luchar por las cosas que ama.
1: Muchas mujeres han experimentado el ser víctimas de violencia física, sexual, verbal. ¿Cómo romper con ese ciclo de dolor y reinventarse a uno mismo?
0: Hay que empezar a ser dueñas de nuestra historia. Cuando mujeres han pasado por estas lamentables situaciones, se quedan, creo que, enfrascadas en ese dolor, en ese resentimiento. Y aquí hay que entender que si usted sigue alimentando su corazón de resentimiento, como la palabra lo dice, es sentir una y otra vez esa situación. Tenemos que hacer un alto en el camino y decir, yo quiero empezar a escribir una nueva historia. Yo quiero dejar atrás este dolor, este resentimiento, esa violencia que viví, ese maltrato que mi papá o mi mamá o esa persona que tanto amé hizo en mi vida. Yo creo que el ser valientes es una de las características que las mujeres tenemos. No es fácil, pero sí se puede lograr.
1: Cuando hemos logrado perdonar, somos capaces de trascender, de vivir en paz. Yo soy el fruto de una mujer valiente. Mi mamá fue hija de una aventura extramatrimonial del abuelo, abandonada por su madre, pero cuando Dios vino a su vida, descubrió el secreto del perdón y le ayudó a brillar. Otro de los dolores que enfrentan las mujeres valientes es criar a sus hijos sin la presencia de un cónyuge a su lado. ¿Cómo asumir este papel sin culpa, sin resentimiento y de una forma saludable?
0: Siendo mamá, muchas veces, y hemos escuchado en muchas entrevistas, que las mujeres quieren asumir un rol de papá y mamá, y ese es el primer error. O sea, usted dedíquese a ser mamá. Si bien es cierto, el esfuerzo puede ser extra, es doble, como se puede, ¿verdad?, entender, pero lo más importante es entender que usted tiene características especiales. Dios la crió con características y con destrezas tan importantes que no importa si no tiene a alguien a la par. No nos quedemos con el dedo en el reilón, viendo el punto negro en la hoja blanca. Luche, siga adelante, porque con sus características, con su amor, con su dedicación, con su dulzura, con su ternura, usted inspira y sus hijos son el reflejo de que lo que usted está haciendo lo está haciendo bien.
1: Muchas mujeres gastan energía, inteligencia, fuerza y dinero procurando imponer a la otra persona que sea responsable, que atienda y las veo sufrir doblemente. ¿Esto está bien que las mujeres estén insistiendo en que el hombre cumpla el rol que no quiere? ¿O sería mejor establecer los procedimientos para que haya una responsabilidad económica y vivir en libertad este privilegio de criar a sus hijos?
0: Definitivamente hay que soltar. Hay procesos legales que usted tiene que investigar, asesorarse y hacer lo que corresponda, porque hay una obligación y hay una responsabilidad que la persona que dejó y se fue tiene que asumir. Pero que eso no le robe la paz para que usted realmente disfrute el camino con sus hijos. Le puedo asegurar que la vida se va a encargar de que ellos entiendan quién fue el que se equivocó y que el día de mañana, así como usted logró perdonar a esa persona que le hizo daño, a ellos, a sus hijos o a sus hijas, les va a tocar hacerlo con él o con ella, porque puede ser una mamá o puede ser un papá que se vaya, pero si usted es esa mamá que alberga en su corazón esa ira y no entiende, porque las mujeres no podemos entender cómo un padre se va y deja a sus hijos solos, déjeselo a Dios. Usted entienda que su vital acompañamiento es estar ahí, dar amor, acompañar. La vida le aseguro que se va a encargar de lo demás.
1: ¿Qué le digo sobre el padre que se fue? ¿Qué decirle al hijo?
0: Que es una persona, ¿verdad?, que está pasando situaciones difíciles, probablemente no lo justifique. No hable mal de él, trate de morderse la lengua en momentos donde usted desea decir un montón de cosas no gratas de la persona, pero bendígalo. Cuando usted perdona, usted tiene la capacidad de orar por esa persona que le hizo daño. Ore en su intimidad, pídale a Dios que cambie ese corazón para que algún día él también pueda disfrutar de las cosas que usted disfruta a la par de sus hijos.
1: Y esto ayudará a que sus hijos crezcan saludablemente, guardando un amor y un respeto profundo por el padre ausente. Entre mejor esté una mujer emocional, espiritual y físicamente, mejor estarán los que están a su lado. Puede ser su esposo, sus hijos, su familia. En conclusión, doctora, ¿qué significa que una mujer se sienta plena, auténtica y cómo lograrlo?
0: Definitivamente debe entender que el viaje tiene que disfrutarlo. Tiene que entender y tener claro que a veces hay que soltar cosas en la vida. Hay que crecer, hay que entregarse en cuerpo y alma a lo que usted le gusta hacer. Tiene que confiar no solamente en usted, sino en una fuerza superior que está de su lado, que la lleva de su mano. Tiene que ser agradecida. Entonces, en resumen, soltar, entender, entregar, confiar y agradecer a la vida son momentos importantes y palabras claves que le van a permitir a usted ser auténtica, sentirse plena y sentir que lo está logrando.
1: Así es, bien dicho. Cuando una mujer está fuerte en su interior, le será más fácil poder ser la mejor esposa del mundo y a la vez una madre extraordinaria, porque hace sentir seguros a los que están a su lado. Si usted hoy reconoce que necesita sanidad emocional, le invito a buscar apoyo en un profesional, en una iglesia. Dese la oportunidad de crecer. Esto sin duda le permitirá disfrutar más la vida. Recuerde, su familia le necesita. Gracias, Alexandra, por estar con nosotros en Enfoque a la Familia.
0: Un placer. Gracias a ustedes por la invitación.
2: Gracias, mujer valiente, por todo lo que emprende día con día. Recuerde que usted es única, valiosa y especial. Hay un gran plan y propósito para su vida. 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

0: Señor, te pedimos que tú hagas resplandecer tu rostro sobre cada uno de los que nos hemos acercado a tu presencia. Y Señor, con esta bendición sacerdotal, bendice cada uno de nuestros hogares. Y declaramos sobre nuestras casas: el Señor te bendiga y el Señor te guarde. El Señor haga resplandecer su rostro sobre ti. El Señor alce su rostro sobre ti y te dé paz. Bendito en tu casa y bendito en la calle. Bendito cuando te levantes y bendito cuando te acuestes. Bendito en tu trabajo, bendito en tu descanso. Gracia de Dios sobre ti. En el nombre de Jesús. Y Señor, que nuestros ojos te miren a ti. Y nunca más sean desviados hacia los deleites de este mundo. Díselo al Señor. Dile: Señor, yo pongo mis ojos en ti. Y no pondré mis ojos en los placeres de este mundo, sino los pongo en ti. Tú eres el placer supremo. Te doy gracias, Señor, por lavar mis ojos, por limpiar mis ojos, para que te pueda ver a ti. Lávame, Señor, de toda la inmundicia. Lávame, Señor, de cualquier contaminación, para que yo te pueda mirar a ti. En el nombre de Jesús. Thank you, Lord.
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1: Para recibir verdadera identidad como hijo de Dios, levanta tus manos en esta noche.

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comienza ahí donde estás, que te venga la certeza de que la gloria no es algo que va a venir de afuera, sino que es Cristo en nosotros. 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

0: Ya empezando.
1: No, Andrea ya se ríe de mí que yo hago así a la cámara. Quiere que haga así, pero yo hago así. Para los que están viendo esto por Spotify, escuchando por Spotify, pueden pasar a YouTube para ver lo que a qué me refiero.
0: A mí a veces en los momentos menos indicados me agarra un ataque de risa y no sé controlar. Pero bueno, estamos en el proceso.
1: Estamos en el proceso de estos podcasts. A veces esta es la toma 344, pero estamos grabando.
0: El tema que sí estamos, yo cuando me toca empezar a mí, a veces me da risa cómo hace Seba, cómo saluda y después me agarra un ataque, pero bueno.
1: Ella es una mujer que te agarra ataque de risa todo el día. Los días de la vida.
0: No, el tema es que me río por cómo Seba a veces habla o saluda y me quedo con esa imagen. No sé si les pasa, pero te quedas con una imagen que te da risa y después no se te va más.
1: Ay, señor. Oren por la hermana acá, por favor, porque a veces pasamos ahí peladas. Pero bueno, hoy estamos felices de estar con ustedes, de verdad. Super. Bienvenidos a nuestro canal de YouTube, bienvenido a Spotify o Apple Music, donde sea que nos estás escuchando, bienvenido a VAE Podcast. Uh-huh. Este es un lugar donde nosotros estamos seguros que Dios te va a hablar, donde yo estoy seguro que vas a escuchar una palabra que viene del corazón de Dios y donde estoy seguro que vas a crecer espiritualmente, emocionalmente y en todas las áreas de tu vida. Así que bienvenidos a VAE Podcast.
0: Bienvenidos a todos y bueno, ¿qué les parece si vamos directo al tema de hoy?
1: Que vamos directo al tema y quería decir algo antes de empezar. Dinos. Queríamos con Andrea tomarnos unos segundos nada más para agradecer a todos los que siempre nos apoyan a través de las redes sociales. De verdad, no se imaginan qué importante es para nosotros que compartan los videos en las redes. Hace que más gente pueda llegar. Gracias por también suscribirse al canal de YouTube, poner esos comentarios tan lindos cuando nos ponen, hey, les saludo de tal país, de Colombia, de Ecuador. Nosotros leemos y realmente nos da gozo en el corazón ver cómo el Señor a través de esto, que empezó como una prueba piloto, hace casi un año que dijimos, bueno, a ver qué el Señor hace, hoy se está transformando en algo donde el Espíritu Santo está usando como una voz para hablar a miles. Sí. Así que gracias por su apoyo, de verdad lo apreciamos muchísimo.
0: Les amamos mucho, a pesar de que tal vez no conocemos físicamente, los amamos a la distancia y bueno, esperamos algún día tener el regalo de poder conocerlos a todos ustedes.
1: Claro que sí, así que bueno, hoy tenemos un tema
0: fuerte,
1: que no sé cómo decir porque no quiero decir. ¡Ja! Ya relacionado al tema. Hoy vamos a hablar sobre cómo decir no.
0: Vos sabés que cuando Seba y yo estábamos pensando en el tema de esta semana, nos tocó mucho este tema del no o decir no, porque nos cuesta mucho decir no.
1: Cuesta mucho.
0: No sé si te pasa, pero sí, como que nos cuesta decir no y yo sé que mucha gente lucha también con esto.
1: Sí, y yo personalmente me metí muchas veces en cosas que no tendría que haber metido mi vida o mi tiempo. Porque no pude decir que no. Porque no supe decir no puedo.
0: Sí.
1: O en este momento no me interesa. O no quiero. Fíjate que yo pienso, ¿qué es lo que se nos hace tan incómodo de esos vendedores en el shopping o en la calle que vienen y se te acercan con el producto? ¿Qué es lo que es tan incómodo? Que no sabes cómo decirle que no.
0: Sí.
1: ¿Y quién es? No, gracias. No, yo estoy. Y no sabes cómo decir que no. Sí. Y hace que el momento sea incómodo. Uh-huh. ¿Por qué? Porque no me preguntes por qué, pero tenemos ese punto bajo del no saber y no poder decir un rotundo no gracias, no estoy interesado en este momento.
0: Sí.
1: Por varios puntos que vamos a ir hablando a través de este podcast, pero hoy queremos hablar sobre este tema.
0: Y yo creo que es muy importante aprender a decir que no, por muchas razones, así como mencionaste. Pero también porque Dios nos enseña a decir que no, ¿verdad?
1: Sí.
0: Y yo creo que a veces hasta Dios usa mucho la palabra no para nuestro bien.
1: Muchas veces.
0: Entonces hoy queremos aprender y yo creo que me va a venir súper bien también este episodio a mí.
1: Sí.
0: Porque estamos todos en este proceso de poner límites. De eso se trata.
1: Sí.
0: De poner límites saludables.
1: Sí. ¿Verdad? Y me gustó la palabra que usaste. Vamos a aprender a decir no. Porque ya uno de los puntos que queríamos decirle es que decir no se aprende. No es que vas a salir de este podcast y ya vas a decirle no a todo el mundo. No, se va a aprender. cómo aprendimos a andar en bicicleta, cómo aprendimos a nadar, cómo aprendimos a caminar. Es algo que no pasa del día de la noche a la mañana, sino que lleva un tiempo, lleva un proceso. Por eso hoy queremos darte unos puntos que yo creo que para nosotros nos ayudó mucho y creo que también te puede ayudar mucho a poner límites en tu vida. Antes que nada, hay un libro que queremos recomendar. No tenemos acá, solíamos tener, pero un libro que se llama Límites. Ajá, o Límites. En inglés, Boundaries, que tiene como un lápiz.
0: Le voy a decir cómo se llama el autor para que...
1: Que marca una línea así y habla todo con respecto a este tema que vamos a estar hablando hoy. Así que si vos realmente te gustaría aprender mucho más sobre el aprender a poner límites en tu vida, ¿quién es el autor?
0: Sí, los autores son dos doctores, Henry Cloud y John Townsend.
1: Sí.
0: Ellos son dos, me imagino que seguramente psicólogos. Yo había leído, creo que, la primera parte de este libro y se trata de cuándo decir sí y cuándo decir no. Tome el control de su vida, límites.
1: Buenísimo.
0: Tremendo libro. Entonces, es un bestseller y sí, bueno, ayudó a muchísima gente.
1: Se vendió millones de copias. Y queríamos recomendarles, si te gustaría aprender más sobre el tema, comprate este libro y léelo, porque es un librazo que sé que te va a ayudar. Pero queríamos empezar hoy este podcast diciendo lo siguiente. Por mucho tiempo se creyó, amor, escucha esto, porque esto yo cuando lo aprendí un pastor, se llama, bueno, pastor creo que es teólogo, profesor Bernardo Stamateas, de Buenos Aires.
0: Capísimo.
1: Que tiene ahí su canal de YouTube con millones de videos, que está buenísimo. Pero cuando escuché esto de él, dije, cierto, tiene razón. Y él dijo lo siguiente, los límites no te limitan, sino que te liberan.
0: Wow.
1: Uno dice, oh, ¿cómo que está complicada esta frase?
0: Profunda.
1: Claro, pero después él fue explicando y dijo, porque cuando sabemos cuando algo es nuestro límite, cuando sabemos que en este lugar yo puedo hacer lo que quiero, puedo poner todo mi potencial en ese lugar. Como por ejemplo, si yo sé, voy a hacer un cuadro, voy a pintar, y el cuadro tiene los límites, que hasta donde está la tela.
0: Sí.
1: No vas a pintar donde no hay tela porque no queda nada. Entonces, una vez que vos sabes los límites, eso no te limitó a vos, sino que te dio la habilidad de poner toda tu capacidad en ese pedazo de tela.
0: Wow, inspirarte ahí.
1: Te inspiró a que vas a poner toda tu energía en ese 4x4 o en ese 4x2. Y entonces, yo creo que una de las cosas que debemos empezar hoy aprendiendo en esta vida es que los límites que nosotros ponemos en nuestras vidas hacia los demás o hacia nosotros mismos no nos atan, no nos limitan, sino que al contrario, nos liberan para que podamos ser lo que nosotros queremos ser.
0: O sea, lo que vos estás diciendo es que poner límites es saludable para nosotros.
1: Totalmente.
0: Porque muchas veces lo que pasa es que, y a mí me pasó muchas veces, que yo me sentía mal por poner límites. Me sentía como que yo estaba siendo mala con la otra persona por tal vez decirle no en ese momento. O yo me sentía mal conmigo misma por poner límites. Entonces, la siguiente vez que yo sabía que tenía que poner límites, directamente no lo hacía porque sabía que me iba a sentir mal y culpable. Claro. Hasta que entendí un día que no, que se trata realmente de nuestra salud, tanto emocional, como también, como se dice ahora, la salud mental. O sea, es saludable para nosotros poner esos límites.
1: Por eso, yo creo que, porque siendo honestos, es difícil establecer límites como, por ejemplo, con tus amigos más cercanos. Es como que es difícil establecer límites con amigos, o los familiares, la suegra, el suegro, tu compañero de trabajo, tu novio, tu esposo y tu esposa, porque hasta en el matrimonio hay límites.
0: Y los hijos también.
1: Con los hijos. En todas las relaciones de nuestras vidas deben haber límites. Y yo creo esto, que los límites o las leyes o la disciplina no son limitaciones, sino que son la libertad. Las leyes traen libertad. Y yo una vez lo escuché de esta manera, porque si nosotros no tenemos disciplina en nuestras vidas, nosotros seríamos esclavos de nuestras emociones, de nuestro carácter y de nuestro estado de ánimo. Entonces, la disciplina hace que no seamos esclavos a nuestras emociones que bajan y suben, a nuestro estado de ánimo que un día está bien y que un día está mal. Por eso las limitaciones, el limitar a alguien o a nuestras propias vidas, el ser disciplinado, literalmente nos permite alcanzar nuestro máximo potencial. El límite claro. No es una limitación a tu vida. Por eso queríamos empezar diciendo que antes de poner límites a otros, tú primero debes aprender a limitarte a tú mismo, a ti mismo.
0: ¿A qué te refieres con eso? ¿Cómo?
1: Por ejemplo, si nosotros no nos podemos frenar ni siquiera a nosotros mismos de ciertas cosas, en otras palabras, esto lo podemos poner como dominio propio, porque el dominio propio es un fruto del espíritu, ¿sí o no? Y el dominio propio, si lo pasamos en otras palabras, es básicamente ponerte límites.
0: Claro.
1: ¿O no?
0: Claro, de eso se trata.
1: Porque el dominio propio es, ok, yo quiero ese libro, pero no tengo para comprar. Entonces me pongo un límite y no lo voy a hacer. O sea que la Biblia ya habla de los límites mucho antes de que se hayan escrito libros sobre límites. Entonces, el dominio propio es un límite que nosotros nos ponemos a nosotros mismos. Entonces, si nosotros no nos podemos limitar a nosotros mismos hacia las cosas que queremos hacer, ¿cómo vamos a poner a los otros si ni a nosotros nos podemos decir que no?
0: Claro, por ejemplo, también con la comida, ¿verdad? Que como estabas dando el ejemplo del libro, también con la comida hoy en día que tanto sabemos que tenemos que llevar una vida saludable, pero no podemos controlar comer las cosas dulces, comer las frituras, comer las grasas que no traen ningún beneficio a nuestro cuerpo. Claro. Entonces, qué difícil es hasta nosotros decirnos no, hasta acá, para Andrea, basta de esto.
1: Es un desafío.
0: No, te cuesta.
1: Cuesta.
0: Cuesta mucho decirnos no, incluso a nosotros mismos.
1: Incluso a nosotros. Porque, ¿sabes qué? Por mucho tiempo se vio la palabra no como algo malo.
0: Sí.
1: Como algo negativo.
0: Sí.
1: Y esto fue lo que ocasionó que hasta el día de hoy hayan muchas personas que se llamen ateos o que no creen en Dios. Porque van con este famoso. ¿Y cómo un Dios bueno le puso el árbol del Edén a Eva y a el árbol de la vida a Adán y Eva? ¿Por qué Dios dice que no? ¿Por qué Dios no hace algo con estos niños? ¿Por qué Dios no permite? Entonces, te das cuenta que la gente, no sé por qué, pues, le titulamos al no como algo negativo. Titulamos al no como algo malo. Pero el no es igual que el sí. Y es súper bueno aprender a decir no en nuestras áreas de la vida. Por eso hablábamos hoy que antes de aprender a decir no a alguien, tenemos que aprender a decirnos no a nosotros mismos, a controlar lo que decimos, a controlar lo que comemos, a controlar lo que buscamos en internet, a controlar lo que nosotros mismos permitimos que entre en nuestras vidas. Porque si a nosotros no nos podemos decir no y ponernos la autoridad de controlarnos, ¿cómo vamos a poner autoridad y decirle a alguien más, lo siento, no puedo?
0: Wow, ¿entendés? Es verdad.
1: Entonces es importante aprender a decirnos no.
0: Sí, eso me encantó porque es cierto, muchas veces queremos decirle no a otras cosas o a otras circunstancias, pero luchamos hasta con decirnos no a nosotros mismos, no comer lo que no debemos comer, no mirar lo que no debemos mirar, no hablar lo que debemos, no debemos hablar. Entonces, ¿por qué vos crees que tanto a nosotros nos cuesta decir no? ¿O cuáles son esas cositas que sentimos al decir no? Tal vez muchas veces es querer esa aprobación de decirle sí a todos, ¿verdad?
1: Claro, y eso es una de las cosas que íbamos a decir, porque el dominio propio y el aprender a decirnos, o sea, en otras palabras, el dominio propio y aprender a decir no es algo bueno. Fíjate que Dios mismo puso en el huerto del Edén el árbol de la vida y de la muerte. En otras palabras, que Adán y Eva podían elegir qué árbol comer.
0: Claro.
1: Dios puso un límite ya en el Edén. Dios le puso a Adán y

0: ponemos en nuestra vida reflejan cuánto yo amo a otra persona.
1: Claro, porque querés cuidar también de esa persona.
0: Porque querés cuidar de esa persona, porque querés cuidarte a vos mismo y porque querés ser una persona excelente en todo lo que haces. Por eso yo digo que el dominio propio y el aprender a decir que no es algo bueno. Por eso Dios puso en el Edén un límite con Adán y Eva, para mostrarles a ellos, para que ellos tengan la oportunidad de decirle: Dios, aunque tenemos este límite, vamos a decidir no hacerlo. Por eso los límites y el decir no es algo bueno.
1: Genial. Entonces ahora que ya sabemos, que yo sé que decir no es para mi bien, que es saludable, ahora yo quiero que nos vayamos un poquito a lo práctico. Porque a todos nos toca ese momento en que sabemos, dentro nuestro, sabemos que queremos decir no, pero no queremos decirle no a la otra persona. ¿Por qué? Porque, como les dije, no queremos que la otra persona se enoje, nos sentimos culpables, queremos caerle bien a todos, y pensamos que decirle no es algo malo, ¿verdad? Claro.
0: Por eso,
1: ¿qué pasa en ese caso?
0: Punto número uno. Si tienes miedo a decirle no a un amigo o a una amiga porque tienes miedo a que esa persona se enoje contigo, eso no es realmente una amistad sana, sino más bien tóxica. Porque un verdadero amigo no se va a enojar cuando tú le dices no hacia cierta cosa, sino al contrario, lo va a respetar.
1: Claro.
0: Tenemos que aprender eso. Punto número uno, si tienes miedo a decirle no a un amigo porque ese amigo puede reaccionar mal, te puede dejar, o una novia, un novio, te puede dejar porque tú le dices: yo no quiero tener sexo entre el matrimonio, yo no quiero hacer esto. Si ese amigo, si tienes miedo a que se enoje o que se vaya, esa amistad es una amistad tóxica.
1: Ahí ya ponen límites.
0: Ahí ya tenés que poner un límite. Porque si no te puede respetar en tus límites, no te va a respetar en nada. O sea, en otras palabras, si no respeta tus límites, va a sobrepasar tus límites algún día. Y te va a hacer peor, va a abusar de vos. No, psicológicamente, almáticamente. Por eso es importante que nosotros ahora entendamos esto, que tenemos límites y los límites son una prueba de amor hacia la otra persona. Entonces, si tu amigo se enoja contigo cada vez que vos le decís: perdóname, pero yo no puedo, o yo no quiero ir a ese lugar, y te dices: ah, qué aburrido que sos, ah, bueno, eso no es una amistad sana, porque un amigo te respetaría y honraría tus decisiones.
1: Wow.
0: Como yo a vos, por ejemplo, vamos a un ejemplo, a mí, por ejemplo, me encanta ver películas de noche, soy peliculero, me gusta. Y hay veces que Andrea no es tan peliculera. Entonces, ella, hay noches que me dice: amor, yo no quiero ver hoy. ¿Y qué yo hago? Está bien, está cansada, tuvimos un día largo. Y me voy y me acuesto contigo. Yo respeto tu no.
1: Sí.
0: Respeto porque te amo. Cuando alguien no respeta tu no, es porque no hay un amor verdadero y genuino.
1: Y también, así como, por ejemplo, yo tengo esa confianza de decirte: mira, amor, hoy no quiero porque me siento cansada. Yo me siento como libre de decirte no, ¿verdad? Y muchas veces yo conozco otras relaciones que nos cuesta decir no.
0: Tienen miedo.
1: Tenemos ese miedo. Y eso ya es una señal.
0: De que es tóxico.
1: De que hay algo que no está bien. Porque yo tengo tanta seguridad de que Seba va a respetar eso. Me va a decir: cierto, tenés razón, hoy hicimos muchísimas cosas, vamos a descansar. Es lo más sabio. Son las 11, no sé qué hora. Entonces, yo sé que él lo va a respetar.
0: Muy importante, muy importante. Por eso, si tienes miedo a decirle sí o no a tu pareja, a tu novio o a tus amigos, tienes que abrir los ojos, porque probablemente a esa es una relación tóxica. Después, otro punto que queríamos aclarar. Muchas personas tienen miedo a decir que no porque quieren caerle bien a todos. Y eso refleja orgullo del corazón y narcisismo, egocentrismo, porque queremos que todos nos amen. Queremos que todos piensen bien de nosotros. Y yo creo que el querer agradar a todos es uno de los pozos más oscuros que vamos a caer, porque nunca vas a complacer a todas las personas. Ni siquiera Cristo, que fue perfecto en todo lo que hizo, agradó a todos.
1: El doctor Bernardo Stamateas, él habló de esto en un video y él dijo que esto también se trata de la omnipotencia. ¿Qué significa esto? Yo puedo con todo. Yo no sé decir que no. Yo todo lo que vos me digas voy a hacer. Yo tarea que me dan la voy a cumplir. Y no podemos con todo. Yo no puedo con todo. Nuestro cuerpo no puede con todo. A veces necesitamos...

0: break y no sabemos poner esos límites y decimos que sí a todo. Nos llaman a las 12 de la noche para hacer una y aceptamos, sí, no hay problema, yo te llevo. O sea, está muy bien ayudar, pero también saber cuándo y cómo decir que no. Porque no somos omnipotentes. Mm-hmm. Solo Dios es omnipotente, que todo lo puede. Nosotros tenemos límites. Nuestro cuerpo tiene límites. Tenemos horario, necesitamos descansar, dormir.
1: Por eso, ¿verdad? Por eso yo creo que es peligroso esto.
0: Sí.
1: Porque el querer agradar a todos nos va a llevar a una vida de tristeza, de continua búsqueda de aprobación. Mm-hmm. Porque nunca vas a agradar a todos. Nunca caigas en esto de querer que todos te amen, que todo lo apruebe. Porque yo creo firmemente, si alguien está constantemente buscando para que aprobación del grupo entero, de que todos, a todos él le pueda caer bien, es porque esa persona en sí está insegura de sí misma.
0: Claro.
1: Por eso dice sí a todo y no quiere decir no. Pero yo queríamos decirte, nunca vas a agradar a todos. Nunca vas a poder complacer a todos. Ni Jesús pudo complacer a todos. Imagínate que hasta Jesús en un momento de su vida, que es el mayor líder a quien nosotros seguimos y amamos y admiramos, hasta Jesús mismo en un momento tuvo que dar un rotundo no a sus discípulos. Por ejemplo, en un momento sus discípulos le dijeron a Jesús, Jesús, ¿cuándo vos vas a establecer tu reino? ¿Cuándo vas a volver? Y él dijo, a ustedes no les pertenece saber eso. O sea, a ustedes no les toca saber cuándo mi padre lo va a hacer. Un rotundo no, porque yo creo esto. Cuando recibimos un no de alguien, eso realmente prueba nuestra verdadera relación y amor hacia esa persona.
0: Cierto.
1: El no prueba tu corazón. Uh-huh. El no saca a la luz si verdaderamente había amor hacia esa persona o había interés.
0: Y yo creo que también se va poner esos límites saludables y saber decir no fortalece muchísimo una relación.
1: Uh-huh.
0: Yo, por ejemplo, probé esta técnica con varias personas y en varias ocasiones
1: espero
0: dije...
1: Espero que no conmigo.
0: No, varias ocasiones le dije, hey, ¿sabes qué? No puedo. ¿Sabes qué? No me gusta esto que me mandaste.
1: Eso cuesta. No
0: o por
1: gusta.
0: Ejemplo, sí, no, como que cuesta. Como, hey, Andrea, ¿qué opinas de esta ropa? Okay, un ejemplo fácil voy a poner. Ey, no me gusta, no te queda bien, o no sé, esto que me...
1: Eso haces conmigo, ¿verdad? Eso,
0: claro, entonces, y vos sabes que increíble cómo uno puede ser sincero y eso fortalece la relación. Y después de esa amistad que yo tuve con esta amiga, fue una amistad tan linda, sigue siendo hasta hoy una amistad tan linda porque esa sinceridad, esos límites, ella me dice no cuando no puede, yo le digo no cuando no puedo. Y se respeta, por se eso. Fortalece mucho.
1: Y qué hermoso. Qué hermoso que tenga esa relación pura.
0: Uh-huh.
1: Por eso yo creo que, y leí esto la vez pasada, las únicas personas que se molestan cuando estableces límites son aquellas que le favorecía que no lo tengas.
0: Ay, Señor mío.
1: ¿Escuchaste eso o no?
0: Uh-huh.
1: Las únicas personas que se molestan cuando pones límites son aquellas que le favorecía que no lo tengas. Porque si alguien verdaderamente te ama, respetaría tus límites y tus nos.
0: Claro. Y también una parte importante que tengo acá anotado dice entrenar el no.
1: Cierto.
0: Justo lo que vos estabas diciendo, que eso es algo que se aprende.
1: Se aprende.
0: Y también dice acá que tenemos que ser empáticos y hacerlo con amabilidad, no tipo no.
1: Claro, hay miles de formas de decir
0: claro,
1: no.
0: Claro, no, porque cuando, claro, la gente piensa que tal vez...
1: Estamos enseñando a decir no.
0: No, no, y de una forma como así,
1: claro,
0: ¿cómo
1: chocante.
0: Se dice? Chocante.
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0: Claro, pero tampoco es como no irse a los límites.
1: Claro, ¿entendés? Hay muchas formas. En internet encontré una lista que decía 80 formas de decir educadamente que no.
0: Uh-huh.
1: Y me encantó, vayan a leer. Decía, me encantaría, pero esta vez no puedo.
0: Wow, me encantó eso.
1: ¡Qué honor! Pero tengo que pasar esta semana.
0: Uh-huh.
1: ¿Qué te parece si lo hacemos más adelante?
0: Claro, formas
1: claro.
0: tan lindas de decir que no. Y también acá, en este artículo que estaba leyendo, dice, discúlpate solo lo necesario. Viste que muchas veces como que nos sentimos tan mal de decir no y
1: sí.
0: Ay, perdón, y muchas veces como que vivimos disculpándonos y sintiéndonos culpables por ese no.
1: Sí.
0: Así que hoy queremos que tú, que nosotros, que vos puedas aprender a abrazar esos límites saludables en tu vida.
1: Amén. Y queríamos decirte que decir no, no es solamente literal con palabras, sino un estilo de vida. Tienes que aprender a que tu vida y la manera en la cual tú vives, ya la gente pueda saber cuáles son tus límites, no solamente con tus palabras. Así que esperamos que este podcast le haya podido ayudar. Si tienen alguna pregunta más sobre el tema, escríbenos, estamos acá para ayudarles. Los queremos muchísimo y nos vemos en el próximo episodio.
0: Un abrazo a todos.
1: Chao, chao.
0: Bye, bye.
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9: En este programa queremos honrar a la mujer, a todas aquellas mujeres valientes que han asumido el compromiso de ser esposas, madres, hijas, profesionales y amigas. Ustedes son un regalo de Dios para la sociedad. Gracias por su entrega y pasión en lo que hacen. Para mí es un gusto tener con nosotros hoy en Enfoque a la Familia a la psicóloga Alexandra Gómez. Bienvenida, Alexandra.
10: Un placer, don Sixto. Para mí... un honor estar compartiendo con ustedes este hermoso programa.
9: Hablar del tema que hoy vamos a hablar, el tema de la mujer, me emociona. Uno tiene que tiene que entender que es el fruto del amor de una mujer, una que te tuvo en el vientre, la que se sacrificó, la que te vio crecer. Pero también son las mujeres las que han brillado con el tiempo, se han superado, han luchado, han decidido tener los hijos contra viento y marea, contra el abandono de un esposo o de alguien que le prometió amor. Pero han brillado y esto es maravilloso. Por eso me siento feliz de que podamos honrar en esta serie de programas a las mujeres. La mujer es la creación hermosa de Dios. ¿Qué significa ser mujer? ¿Cuál es su misión en la vida?
10: Wow, don Sixto, esa es una gran pregunta. Las mujeres somos maravillosas y yo creo que hay que recordar lo que nos dice Primera de Juan 3:1, que dice, soy hija de Dios y Él me ama. Yo creo que si todas tuviéramos en nuestra mente y en nuestro corazón ese concepto de lo que significa ser mujer, y lo voy a repetir, soy hija de Dios y Él me ama. Wow. Además de eso, Él tiene planes perfectos para nosotras, de bienestar, de amor, de esperanza. Entonces, ¿qué significa ser mujeres? Eso, ser hijas de Dios, sentirnos hermosas, somos el corazón del hogar, ¿verdad? Uh-huh. Que eso es importantísimo. Además, venimos a edificar la casa también. Entonces, es entender que es un trabajo en equipo los que tenemos, los que estamos casados, y los que no lo son, ese es un reto y es una potencial victoria a vencer. Cuando usted decida estar con alguien, no olvide que usted es la hija de Dios y que además Él nos ama.
9: Y cuando uno se ve a sí mismo de esa manera, le es fácil establecer relaciones saludables porque proyecta esa imagen. Soy hija de Dios y Él me ama. Me encanta. No tiene nada que ver con el hecho de que ser mujer tengo que tener estas o estas otras características. Porque muchas veces caemos en rivalidad entre hombres y mujeres y no debe de ser. Por eso, la pregunta que me hago, ¿cuáles son las características personales y emocionales que toda mujer debe cultivar en su interior?
10: Es fundamental entender que somos únicas, que somos irrepetibles. Entonces, si usted generalmente se compara con otras mujeres, que por sí son hermosas y son diferentes, caemos en el error de minimizar el potencial que cada una de nosotras tiene. Tenemos que entender que hay muchas características. Tenemos cariño, necesitamos apoyo, necesitamos comprensión. Necesitamos entender que tenemos que disfrutar el viaje. El viaje de la vida es largo, es intenso, es apasionante. Entonces, tenemos que disfrutarlo, tenemos que cultivarnos, tenemos que sentirnos únicas. Si usted pasa por la vida queriendo ser la copia de alguien, o si usted quiere pasar por la vida y ser alguien que no puede ser, se va a frustrar. Y entonces menosprecia lo que decíamos al inicio. Si yo no me amo, si yo no me respeto, si yo no entiendo lo maravillosa que soy, difícilmente la gente que me acompaña lo puede percibir también.
9: Sos psicóloga profesional, empresaria, dirigís una oficina con otros profesionales a tu cargo, sos esposa, sos madre. Muchas veces tratamos de estigmatizarnos como que la mujer debe ser la supermujer, la mujer perfecta. ¿Cómo contrarrestar esta presión para ser simplemente bella, hermosa, amada, hija?
10: Wow, esto es difícil para las mujeres, don Sixto. Definitivamente creo que las que nos escuchan van a coincidir con lo que voy a decir. Es muy complicado entender que no somos perfectas. La sociedad ha desarrollado en nosotros un peso el cual hemos llevado en nuestros hombros por años y nos hemos sentido la supermujer. Y cuando digo la supermujer es que tenemos que ser perfectas en todas las áreas de la vida. La perfecta mamá, la perfecta amiga, la perfecta esposa, la perfecta compañera, la perfecta profesional. Pero cuando uno entiende que no podemos serlo, se frustra, porque eso es lo que nos exige la sociedad. Entonces, ¿cuál es el secreto aquí? No se sienta perfecta. Nunca lo va a hacer. Usted es real, usted es una persona que es un ser perfectible. Eso quiere decir que si usted se empeña en hacer las cosas con excelencia, se va a acercar cada vez a una perfección, que cuando entendemos y amamos a Dios sabemos que el único perfecto es Él. Uh-huh. Pero si yo quiero hacer las cosas con amor y compasión, me van a salir tan bien que van a dejar de ser una carga social, que van a dejar de ser esa carga que yo consciente o inconscientemente desarrollo en mi mente para querer ser la mujer perfecta, y eso frustra. Por eso es que hay que ser reales. Uh-huh. Sea usted, se equivoca, aprenda de la equivocación. Si le sale bien, disfrute del logro, pero no se frustre creyéndose o pensando que es la supermujer, porque esa no existe.
9: Te he escuchado decir, me encanta ser mujer, amo ser mujer. ¿Cuál es la sensación que viene a tu corazón cuando lo decís?
10: Wow, dulzura. Me llena la mente de mucha satisfacción porque siento que hay algo que nosotros las mujeres podemos transmitir, y es cariño, es autenticidad, es un abrazo sincero en momentos donde tal vez alguien no quiera darlo, es esa palabra de aliento, es esa mano amiga. Es que las mujeres somos tanto, y por eso marcamos la diferencia donde llegamos.
9: ¿Cómo contrarrestas este sentimiento para no caer en lo que hablábamos anteriormente de sentirse que debe ser perfecta, porque no lo somos?
10: Creo que la clave es disfrutarlo. Hay que disfrutar el camino. Definitivamente nos vamos a topar obstáculos, nos vamos a topar de repente algún conflicto que resolver. De repente puedo identificar necesidades que tengo, y una de las cosas que las mujeres tenemos que hacer es aceptar que necesitamos ayuda. Uh-huh. Aceptar que necesitamos compañía, porque no todo lo podemos lograr. Hay que entender que la gente no está en mi misma sintonía muchas veces, y eso no significa que es que me quieren hacer la vida imposible o no me quieren colaborar, sino que es entender que si yo de corazón y por convicción hago las cosas, no importa dónde usted se desempeñe, dónde esté, si está en la casa, si está en una oficina, si está en una empresa transnacional, si es empresaria, si es ama de casa, no importa. La clave aquí es disfrutar de lo que usted hace, porque cuando uno lo hace con amor, las cosas se ven diferentes, se sienten diferentes.
9: Eso es hermoso. Cuando uno tiene claro el concepto de éxito, como lo has dicho, uno disfruta ese viaje. Cuando una mujer va creciendo, va entrando a estado de conciencia de que es ella, de que es para ser amada por Dios, de que es especial, que es única, que es para resplandecer esa luz interna, eso es maravilloso. ¿Cómo puede una mujer que va creciendo entenderse a sí mismo una persona exitosa si, por ejemplo, no alcanza el rol que en algún momento la sociedad ha impuesto? Por ejemplo, llegar a cierta edad y no haberse casado. De repente la sociedad puede entrar, hacerle caer en una presión y hacerle vivir un viaje de frustración. ¿Cómo contrarrestar eso? O me casé y no he tenido hijos, y entonces todo el mundo comienza a preguntar y a presionar, y puede surgir un sentimiento de frustración. ¿Cómo enfrenta una mujer esto que la sociedad muchas veces impone como un rol que se debe vivir?
10: Yo creo que efectivamente el punto aquí es detenerse. Si usted se siente frustrada y si se siente encaminada a sentirse no feliz, el detalle aquí es detenerse. Es válido sentir ese sentimiento. Uh-huh. Las emociones se sienten. Jesús, cuando estuvo en la tierra, se emocionó.
9: Claro.
10: Se enojó. Lloró. Uh-huh. ¿Verdad? O sea, sintió emociones. ¿Por qué nosotras no podemos sentirlas?
9: Es válido entonces sentir el dolor, la frustración, el anhelo, pero al mismo tiempo.
10: Por supuesto que se deben de sentir, pero aquí es lo importante. Si usted siente frustración y se estanca, llegó el momento de hacer un alto, analice, amplíe el espectro, ¿verdad? Muchas veces hemos escuchado en muchos países incluso el término de parece un burro de carretón, ¿verdad? Y tal vez voy a Es decir, describir ese burro de carretón. Y es como cuando uno tiene un antifaz que no te deja ver hacia los lados, sino solo hacia adelante. Uh-huh. Y si yo me siento frustrada en este momento y solo veo hacia adelante, probablemente me voy a sentir muy mal, porque no veo una luz, no veo esperanza. Pero si yo me quito ese antifaz y amplío el espectro, puedo entender que hay un montón de cosas que yo puedo lograr. Si usted se siente hoy frustrada porque la sociedad le ha impuesto roles o le ha pedido situaciones o que usted dé la talla, comillas, para otras personas, llegó el momento de detenerse. Y es válido buscar ayuda. A veces uno necesita un consejo objetivo que te haga ver más allá de lo que yo estoy acostumbrada a ver. O entender que realmente lo que yo estoy sintiendo o pensando es cierto, pero necesitamos trabajarlo.
9: Y como has dicho, todos tenemos el derecho de tener anhelos, deseos, y eso no es malo, tenemos que tenerlo. Si tardan en cumplirse, igualmente hay que luchar y trabajar. Pero cuando yo tengo un anhelo que se va a traducir en frustración, como lo has dicho, tengo que ampliar mi horizonte, y lo otro es ser consciente de que lo que soy hoy, lo que vivo hoy, es la llenura y la plenitud que Dios da. Ante esta realidad, ¿cuáles son los errores que cometen algunas mujeres para caer en estos viajes de frustración o de dolor?
10: Asumirlo todo es uno de los errores terribles que las mujeres hacemos. Queremos asumirlo todo, entonces no pedimos ayuda. Usted se cree que todo lo puede, ¿verdad? Entonces no se aman, no se respetan, no disfrutan la vida. Siempre a todo dicen que sí, ¿verdad? Que hay muchas mujeres tienen problemas en poner límites. Si usted dice que no, no pasa nada. Si es alguien que te ama, que te entiende, que te acompaña, puede entender realmente que si usted dice que no es porque realmente usted no puede hacerlo. Pero uno de los errores que generalmente desencadenan otras frustraciones en las mujeres es el asumirlo todo.

0: hablar, este tema es emocionante. Es emocionante porque uno ama a las mujeres. Todos somos el fruto del amor de una madre. Y tristemente muchas veces también las consecuencias de algunos errores de nosotros los hombres. Quisiera iniciar el programa pidiendo disculpas a las mujeres por los errores que nosotros los hombres hemos cometido. Muchas veces hemos jugado en nombre del amor, otras veces hemos engañado intencionalmente, otras veces hemos abandonado y hemos dejado toda la responsabilidad en los hombros de las mujeres. Por eso, en tu persona quiero pedir perdón a las mujeres por los errores que nosotros los hombres hemos cometido.
1: Gracias. Definitivamente es cierto, hay mujeres que han sufrido por la mentira de los hombres, por situaciones que se dejaron llevar por la emoción, por la ilusión, y lamentablemente pasan por situaciones difíciles. Pero bueno, yo creo que eso es experiencia.
0: Eso es experiencia.
1: Y hay que aprender de ella.
0: Sí, porque también forma carácter, desarrolla valentía, desarrolla la capacidad de enfrentar la adversidad, y es lo que ha potenciado a la siguiente generación.
1: Por supuesto.
0: Actualmente la mujer ha tomado un papel protagónico. Hoy vemos mujeres en política, siendo presidentas, en los medios de comunicación, como gerentes de empresas. ¿Cómo encontrar esa realización personal de una forma balanceada y correcta?
1: Yo creo que aquí hay dos elementos fundamentales que tenemos que tener claro. Uno es sentir placer por lo que hacemos. En realidad, cuando usted se desempeña en cualquiera de esas áreas que usted mencionaba, debe de sentirse uno bien. Debe de sentir placer, debe ser algo que la divierta, debe ser algo donde uno aprenda, crezca como persona, haya voluntad. Pero también, aparte de disfrutarlo, uno tiene que ser auténtico. Uno tiene que amarse a sí mismo y sobre todo confiar en lo que uno puede hacer.
0: ¿Qué significaría ser auténtico?
1: Ser auténtico es entender que usted tiene principios, valores, tiene defectos, tiene virtudes, y con todas esas herramientas usted tiene que sentirse plena. Entonces, si usted puede entender que puede hacer cosas, pero también que tiene limitaciones, eso que en el camino no la frustre, al contrario, que sean potenciales victorias a vencer, sintiéndose plena en lo que usted está desempeñando.
0: Hoy la sociedad ha desarrollado una presión para que la mujer se realice profesionalmente, tenga una vida activa. Y he encontrado muchas mujeres experimentando un dolor profundo porque teniendo la posibilidad de quedarse en casa para criar a sus hijos, para administrar el hogar, sienten una presión social de tener que ir afuera a triunfar en el mundo empresarial o en el mundo profesional, pero luchan con eso que estás llamando autenticidad. ¿Qué le dirías a una mujer que ha encontrado el éxito profesional, pero en su corazón quisiera dedicar más tiempo a su familia y tiene la posibilidad de hacerlo? Porque también hay que comprender la realidad de que hay mujeres valientes que tienen que asumir el doble rol de administrar la familia y salir a trabajar para traer un sustento digno a casa. Pero, ¿qué le diríamos a esa mujer que experimenta la presión social y que le roba la posibilidad de ser auténtica?
1: Yo creo que si tiene las posibilidades de hacer un alto en el camino y puede dedicar un poco más de tiempo a su familia, que lo haga. Definitivamente yo creo que nosotras las mujeres sentimos en el corazón indicadores, ¿verdad?, que nos hacen hacer un alto en el camino y decir, bueno, me siento plena, me siento una muy buena profesional, tengo los medios, pero quiero estar más en casa. Quiero acompañar más a mis hijos, quiero tener proyectos en casa. Entonces, si tiene los medios, yo creo que lo más importante es detenerse, adecuar su agenda, empezar a buscar otras alternativas y, bueno, disfrutar también del acompañamiento y el crecimiento de sus hijos en esas etapas. Y eso automáticamente le va a generar paz en su corazón.
0: Me encanta el término de autenticidad. Voy a decir algo en la radio que nunca he dicho. Creo que tampoco lo he dicho en ninguna conferencia. Mi esposa Helen es psicóloga y en algún momento enfrentó eso. Cuando regresó a la universidad, ya los muchachos comenzaban a crecer, ella estaba terminando su carrera y comenzó a sentir la presión de amigas, compañeras, que le hacían ver el futuro profesional como su prioridad. Y en algunos momentos nos sentamos y la escuché llorar. Dijo, yo amo ser mamá, amo ser esposa, amo acompañarte en lo que haces, pero me siento mal. Me siento mal porque me hacen sentir inadecuada, me hacen sentir como que yo me estoy desperdiciando cuando yo tengo estos anhelos en mi corazón. Y nunca olvido ese diálogo en la sala donde le dije, lo importante es que seas sincera con vos misma. La verdad es que no puedes vivir la vida en función de los demás. Y fue un momento hermoso, muy íntimo, porque pude respaldar a mi esposa en su anhelo, en su deseo. Y la verdad es que ella decía, ustedes salen de vacaciones y yo no puedo ir. Dice, porque tengo examen, tengo esto, tengo lo otro, y yo quiero estar con ustedes. La verdad es que yo quiero ir con ustedes, no quiero perderme nada de esos momentos. Ella ganó, porque logró ser auténtica tal como lo has dicho. Y cambió su llanto en sonrisa, y cambió su frustración en realización. Y yo doy gracias a Dios por mujeres valientes que toman esa decisión. Por eso digo, se puede, sí se puede ser auténtico.
1: Claro, y es que efectivamente con este ejemplo nos queda claro, y valga la pena para recordarlo, Dios nos dio un regalo, y cuando a uno le da un regalo, uno lo aprecia, lo atesora. ¿Y cuál es este regalo? Es tener dominio propio. Cuando uno tiene dominio propio es entender que tengo la capacidad de pensar, de entender, de elegir y de tomar decisiones. Y Helen tomó una muy sabia decisión, sí, porque ella se detuvo y hizo eso, que son cualidades que tenemos. Cuando uno empieza a priorizar y cuando uno realmente escucha la voz de Dios es hablándole, y sobre todo usted lo siente en su corazón, hay cambios que probablemente la gente no los va a entender. Pero cuando lo vean a uno disfrutando y proyectándose como una persona auténtica, realizada, ahí es donde uno dice, tomé la mejor decisión.
0: Así es, y yo quiero animar a todas las damas, mujeres bellas, hermosas, mujeres valientes, que sienten en su corazón que están en el rol equivocado, que se den la oportunidad de ser auténticas. Porque puede ser también que haya una mujer valiente que es madre, que ha sido esposa, ha criado a sus hijos y hoy siente el deseo de querer salir a terminar su carrera y realizarse profesionalmente. Eso también es válido, es hermoso, es bello y tiene que darse esta libertad. Me gustaría ir a hablar un poco al corazón de aquella madre valiente que siente culpabilidad porque deja a los hijos en casa al cuidado de alguien más, porque corre para dejar a sus hijos en una escuela y al final del día regresa a casa cansada y siente que no tiene suficiente tiempo por sus obligaciones laborales. ¿Cómo quitarse esa culpa?
1: Lo primero que tenemos que hacer es fumigar la culpa. Efectivamente. Si usted le da la mano a la culpa, al temor, a la ansiedad, esos sentimientos y esas emociones te van limitando y te hacen sentir cada vez más culpable, cada vez la mamá más horrible del mundo, la mujer más frustrada del mundo, y eso, lejos de ayudarte a continuar en el camino de la vida, te entristece, te limita y te hace ya no disfrutar ni hacer las cosas con pasión. Yo creo que una de las cosas que tenemos que hacer las mujeres que tenemos que trabajar y salir de la casa es entender que no importa el tiempo, lo que tenemos que disfrutar es la calidad del tiempo. Lo buena mamá que sos con detalles específicos que acompañan a los hijos en el camino de la vida, porque el que mamá salga a casa y sea una mamá responsable también le está enseñando a los hijos que la vida es así, que hay que esforzarse, que hay que ser valiente, que hay que priorizar momentos, que hay que tomar decisiones y que la vida no es sencilla, que hay que esforzarse y sobre todo que hay que acompañar a los hijos en momentos importantes. Cuando la culpa nos abraza, entristece el corazón y es ahí donde uno no toma las mejores decisiones, porque se siente como que si deja el trabajo se siente mal, pero si tampoco acompaña al hijo en una situación especial, de repente ahí el asunto se complica, ¿verdad? Entonces, ¿cuál es el secreto aquí? Hacer un alto, decirle a la culpa, al temor, a la ansiedad, usted se queda aquí, yo voy a tomar la mejor decisión porque sí estoy haciendo un buen papel como mamá.
0: Eso me encanta. Nosotros tenemos que aprender a disfrutar lo que hacemos. Y me gustaría despedirnos del programa, que pudieras dar una palabra para ayudar a las mujeres a desarrollar o a crecer integralmente. ¿Qué sería crecer integralmente?
1: Es escucharnos, es entender que tenemos autocontrol, que podemos sentir, que podemos vivir, que tenemos que alimentarnos bien, que tenemos que ser honestas con nosotras mismas, que tenemos que entender que poner límites se vale, que si digo que no es porque realmente no puedo hacer algo. Pero sobre todo el crecimiento integral va más allá de lo profesional, de lo material, sino que trasciende. Yo creo que cuando uno crece espiritualmente, cuando uno realmente entiende que vamos de la mano de Dios y que no importa el momento que estemos viviendo, no importa la circunstancia que usted tiene que enfrentar, entienda que tiene de su lado al mejor compañero, a ese que le alienta, a ese que le da ánimo, que le da vida, y que todas las mañanas es un nuevo amanecer. Realmente eso es crecimiento integral. Vívalo con intensidad.

0: las personas luchamos con miedos, temores, prejuicios y estereotipos. Y principalmente las mujeres. La mujer de hoy lucha con esos patrones de belleza que muchas veces le pueden hacer sentir menospreciada. ¿Cómo sanar una autoestima herida y cultivar un gran amor propio?
1: Bueno, yo creo que aquí lo más importante es hacer un alto en el camino y perdonarse. Yo creo que cuando hablamos de perdón ante esas heridas o esos acontecimientos dolorosos que las mujeres por una u otra razón han vivido, lo más importante es empezar a perdonarnos nosotras mismas. ¿Por qué? Porque de repente ese sentimiento de frustración no nos permite crecer. Hay que trabajar las heridas, hay que trabajar en un tema que es un poco complicado, pero que con convicción uno lo puede lograr, y es la aceptación de esas cosas que no puedo cambiar, pero luchar por las que sí puedo hacer. Entonces, aquí el secreto de trabajar o cultivar un amor propio es entender que si efectivamente he pasado por situaciones dolorosas, lamentables, nunca es tarde para cambiar. Y entonces hay que hacer un alto y decir, hasta aquí, y lucho por esas cosas que quiero cambiar en mi vida.
0: Esto es lo que nos ayuda a crecer, encontrarnos con nosotros mismos, perdonar los errores del pasado, perdonar a los demás, amarme tal y como soy. Y esto nos lleva a lo que has mencionado, una admiración total, y lo cual despierta sueños y anhelos. Las ocupaciones diarias que las mujeres enfrentan muchas veces les hace caer en el error de descuidar su apariencia, su presentación personal. ¿Cómo hacer un balance entre el cuidarme a mí mismo, el trabajo, la familia y atender las otras cosas que tienen que ver con mi desarrollo personal?
1: Bueno, aquí es importante entender que no se puede sobrecargar de actividades. Cuando usualmente las mujeres nos sobrecargamos en todas las áreas de nuestra vida, pues abandonamos nuestra apariencia personal. Y si hay algo que nos hace sentir cómodas a las mujeres es sentirnos bien con nosotras mismas.
0: Bonitas.
1: ¿Verdad? Bonitas. Entonces ahí es importante, si usted quiere cambiar la apariencia, ¿verdad? Si quiere cortarse el cabello, si quiere usar colores diferentes a los que ha usado, si quiere, usar una tendencia en ropa diferente, hágalo. El cambio siempre trae un beneficio importantísimo para nosotras las mujeres.

0: realmente logre tener ese balance que muchas veces a las mujeres nos cuesta tener.
1: Cuando uno se descuida, por ejemplo, descuida el peso, no se arregla, no se baña como debe bañarse, no se pone perfume o colonia, ¿qué está diciendo?
0: Me siento mal. No estoy bien. No me gusta esta vida. No sé qué es lo que me pasa. Y muchas veces ese es como el SOS que transmito para que la gente que está a mi alrededor lo note y me diga, necesitas ayuda. Muchas mujeres mandan esas señales y la gente está tan ocupada o tan necesitada de que nos sigan haciendo las cosas que no le pone atención a esas señales. Y eso es importante. Si usted hoy se está sintiendo así, busque ayuda, porque sola no lo va a lograr. Muchas veces, aunque uno quiera salir adelante en la vida, puede tener, Dios quiere hacerlo por usted, pero si usted no le permite que Él haga cambios en su vida y si usted tiene un corazón quebrantado, difícilmente puede avanzar a luchar por las cosas que ama.
1: Muchas mujeres han experimentado el ser víctimas de violencia física, sexual, verbal. ¿Cómo romper con ese ciclo de dolor y reinventarse a uno mismo?
0: Hay que empezar a ser dueñas de nuestra historia. Cuando mujeres han pasado por estas lamentables situaciones, se quedan, creo que enfrascadas en ese dolor, en ese resentimiento. Y aquí hay que entender que si usted sigue alimentando su corazón de resentimiento, como la palabra lo dice, es sentir una y otra vez esa situación. Tenemos que hacer un alto en el camino y decir, yo quiero empezar a escribir una nueva historia. Yo quiero dejar atrás este dolor, este resentimiento, esa violencia que viví, ese maltrato que mi papá o mi mamá o esa persona que tanto amé hizo en mi vida. Yo creo que el ser valientes es una de las características que las mujeres tenemos. No es fácil, pero sí se puede lograr.
1: Cuando hemos logrado perdonar, somos capaces de trascender, de vivir en paz. Yo soy el fruto de una mujer valiente. Mi mamá fue hija de una aventura extramatrimonial del abuelo, abandonada por su madre, pero cuando Dios vino a su vida, descubrió el secreto del perdón y le ayudó a brillar. Otro de los dolores que enfrentan las mujeres valientes es criar a sus hijos sin la presencia de un cónyuge a su lado. ¿Cómo asumir este papel sin culpa, sin resentimiento y de una forma saludable?
0: Siendo mamá, muchas veces, y hemos escuchado en muchas entrevistas, que las mujeres quieren asumir un rol de papá y mamá, y ese es el primer error. O sea, usted dedíquese a ser mamá. Si bien es cierto, el esfuerzo puede ser extra, es doble, como se puede, ¿verdad?, entender. Pero lo más importante es entender que usted tiene características especiales. Dios la crió con características y con destrezas tan importantes que no importa si no tiene a alguien a la par. No nos quedemos con el dedo en el reilón, viendo el punto negro en la hoja blanca. Luche, siga adelante, porque con sus características, con su amor, con su dedicación, con su dulzura, con su ternura, usted inspira y sus hijos son el reflejo de que lo que usted está haciendo lo está haciendo bien.
1: Muchas mujeres gastan energía, inteligencia, fuerza y dinero procurando imponer a la otra persona que sea responsable, que atienda, y las veo sufrir doblemente. ¿Esto está bien, que las mujeres estén insistiendo en que el hombre cumpla el rol que no quiere? ¿O sería mejor establecer los procedimientos para que haya una responsabilidad económica y vivir en libertad este privilegio de criar a sus hijos?
0: Definitivamente hay que soltar. Hay procesos legales que usted tiene que investigar, asesorarse y hacer lo que corresponda, porque hay una obligación y hay una responsabilidad que la persona que dejó y se fue tiene que asumir. Pero que eso no le robe la paz para que usted realmente disfrute el camino con sus hijos. Le puedo asegurar que la vida se va a encargar de que ellos entiendan quién fue el que se equivocó.

0: poco. Y que el día de mañana, así como usted logró perdonar a esa persona que le hizo daño, a ellos, a sus hijos o a sus hijas, les va a tocar hacerlo con él o con ella, porque puede ser una mamá o puede ser un papá que se vaya, pero si usted es esa mamá que alberga en su corazón esa ira y no entiende, porque las mujeres no podemos entender cómo un padre se va y deja a sus hijos solos, déjeselo a Dios. Usted entienda que su vital acompañamiento es estar ahí, dar amor, acompañar. La vida le aseguro que se va a encargar de lo demás.
1: ¿Qué le digo sobre el padre que se fue? ¿Qué decirle al hijo?
0: Que es una persona, ¿verdad?, que está pasando situaciones difíciles, probablemente no lo justifique. No hable mal de él, trate de morderse la lengua en momentos donde usted desea decir un montón de cosas no gratas de la persona, pero bendígalo. Cuando usted perdona, usted tiene la capacidad de orar por esa persona que le hizo daño. Ore en su intimidad, pídale a Dios que cambie ese corazón para que algún día él también pueda disfrutar de las cosas que usted disfruta a la par de sus hijos.
1: Y esto ayudará a que sus hijos crezcan saludablemente, guardando un amor y un respeto profundo por el padre ausente. Entre mejor esté una mujer emocional, espiritual y físicamente, mejor estarán los que están a su lado. Puede ser su esposo, sus hijos, su familia. En conclusión, doctora, ¿qué significa que una mujer se sienta plena, auténtica y cómo lograrlo?
0: Definitivamente debe entender que el viaje tiene que disfrutarlo. Tiene que entender y tener claro que a veces hay que soltar cosas en la vida. Hay que crecer, hay que entregarse en cuerpo y alma a lo que usted le gusta hacer. Tiene que confiar no solamente en usted, sino en una fuerza superior que está de su lado, que la lleva de su mano. Tiene que ser agradecida. Entonces, en resumen, soltar, entender, entregar, confiar y agradecer a la vida son momentos importantes y palabras claves que le van a permitir a usted ser auténtica, sentirse plena y sentir que lo está logrando.
1: Así es, bien dicho. Cuando una mujer está fuerte en su interior, le será más fácil poder ser la mejor esposa del mundo y a la vez una madre extraordinaria, porque hace sentir seguros a los que están a su lado. Si usted hoy reconoce que necesita sanidad emocional, le invito a buscar apoyo en un profesional, en una iglesia. Dese la oportunidad de crecer. Esto sin duda le permitirá disfrutar más la vida. Recuerde, su familia le necesita. Gracias, Alexandra, por estar con nosotros en Enfoque a la Familia.
0: Un placer. Gracias a ustedes por la invitación.
2: Gracias, mujer valiente, por todo lo que emprende día con día. Recuerde que usted es única, valiosa y especial. Hay un gran plan y propósito para su vida. 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
9: Hola a todos, ¿cómo están? Bienvenidos a este podcast llamado Vida Encontré. Nosotros somos Majo y Dan. Yo soy Dan.
10: Y yo soy Majo. No se confundan porque a veces nos confunden.
9: A veces nos confunden.
10: Y es un gusto poder tenerlos por acá en nuestro primer episodio de esta nueva aventura, este espacio en el que vamos a estar compartiendo temas que llevamos un tiempo en el corazón queriendo compartir con todos ustedes.
9: Así es, ya llevábamos tiempo conversando sobre el abrir y comenzar un nuevo podcast, pero sentíamos que no llegaba el momento porque, no sé tú, pero creo yo sentía como tenemos que tener algo que decir, algo que hablar, algo que enseñar, ¿no? Y creo que ha llegado ese momento, en un perfecto momento, ¿no crees?
10: Sí, y platicándoles un poco del origen de este podcast y de su nombre. Pues bueno, muchos de ustedes que nos conocen a través de la música saben que hace ya que 2 años, casi 3, lanzamos nuestro álbum llamado Vida Encontré con una canción que se llama Vida Encontré, pero poco sabíamos que justo después de ese lanzamiento íbamos a comenzar a experimentar esa vida de la cual tanto cantábamos y hablábamos de una manera que iba a llegar a transformar, la verdad, nuestras vidas, nuestro matrimonio y nuestra futura familia, que bueno, ahora ya es una realidad con nuestro pequeño Noah.
9: Sí, completamente. Volteo hacia atrás y digo, o pienso más bien que en fe le pusimos ese nombre creyendo en que algo estábamos entendiendo, pero fue hasta después de lanzar la canción de Vida Encontré. Todavía no salía el álbum, recuerdo, pero lanzamos la canción de Vida Encontré, se vino la pandemia y es cuando empezamos a aprender algo muy especial y muy importante. Y yo creo que estuvo sumamente relacionado con el tema de la pandemia, ¿no crees?
10: Sí, fue muy especial y lo conversábamos que empezamos a experimentar esta transformación, esta nueva vida, justo en la temporada en la que no estábamos pudiendo hacer mucho. Llevábamos años y años acostumbrados a estar muy activos ministerialmente y sirviendo y haciendo, pero el momento en el que Dios nos empezó a introducir a esta vida fue en donde no teníamos prácticamente qué hacer para afirmarnos en que no iba a ser algo que alcanzábamos por nuestras obras, por nuestras disciplinas, sino que era algo que venía de su gracia y a lo que nos estaba acercando de esta misma forma, ¿no? Por
9: sí,
10: gracia.
9: Y quizá tú puedes estar escuchando de que, ah, sí, sobre la vida y Vida Encontré y todo esto, y te preguntas, bueno, ¿de qué rayos están hablando, no? Y te vamos a hablar un poquito de ese tema el día de hoy en este episodio. Pero queremos, antes de entrar a profundidad de eso, decirte que este tema no es un tema que se aprende, sino es un tema que se experimenta. Y aunque sí lleva un aprendizaje y un entendimiento, tiene que ser experimentado en el corazón, en el espíritu. Y esa es nuestra oración para este tiempo, para ti que estás oyendo este podcast, este primer episodio por primera vez. Oramos para que Dios abra los oídos de nuestro corazón y nos permita entender esto en el espíritu, ¿no?
10: Sí, nosotros ambos somos lo que muchos le refieren de cuna cristiana, que básicamente no es que nuestra cuna fuera cristiana o bautizada o algo, sino que desde que nacimos nuestros padres nos inculcaron en el cristianismo. Y tal vez muchos de los que están escuchando esto se relacionan con nosotros y otros son nuevos. Y creo que para aquellos que son nuevos va a ser más sencillo abrazar todo lo que vamos a estar leyendo, porque es más difícil desaprender y aprender que solamente aprender. Pero lo conversábamos de que fueron muchos los años que atravesé y pasé este cristianismo basado en una religión, en una religiosidad, en una serie de reglas, de esfuerzos, de cosas que tenía que hacer y que realmente me mantenían cansada. Y
9: cosas en las que fuimos educados toda la vida, ¿no?
10: Sí, sí. Y cuando empezamos a experimentar esta vida de la cual hoy vamos a profundizar y a lo largo de este podcast, la verdad, sí fue un antes y un después para mí y para nosotros. Fue algo que empezó a transformarnos en lo profundo y vino a dar un fruto que tal vez por muchos años anhelábamos tener y veíamos en otras personas, pero no podíamos experimentar y nos frustraba.
9: Y creo que se puede resumir en que comprendimos que el cristianismo no es un mejoramiento de la persona. No, la finalidad del cristianismo no es hacernos mejores a ti y a mí, mejorar a esta persona. El cristianismo es una transformación completa, desde de pies a cabeza, de adentro hacia afuera, completamente una transformación, ¿no?
10: Sí, hemos escuchado muy comúnmente que el cristianismo no es una religión, sino una relación, pero llevémoslo a un nivel
9: más profundo.
10: El cristianismo no es una religión, es una vida que nace de una relación, sí, pero es una vida que lo llena todo, que está en todo. Y hoy quiero hacernos una pregunta. Cuando te pregunto, ¿qué es vida? ¿Qué para ti es vida? ¿Qué es lo que viene a tu mente? Tal vez lo primero que viene a tu mente es, bueno, es mi cuerpo, mi respiración, el latido de mi corazón, esta vida que nació en mi caso hace casi 28 años, pues eso es vida, no sé, uh-huh. tal vez para otros puede significar...
9: Los hábitos ya, las cosas rutinas que hacemos en el día con día. Tu vida quizá consiste en estudiar, en trabajar, en tu familia, y cada uno vamos construyendo lo que llamamos vida, ¿no? Lo que día con día pasamos invirtiéndole tiempo. Y este tema de vida encontré... queremos hablar de esto. Queremos hablar sobre qué es la vida.
10: De la cual estamos sí. hablando de que tanto es ahorita. La que transforma. Y para poder ir poniendo fundamentos el día de hoy, vamos a hablar de tres significados que la Biblia nos muestra sobre lo que es la vida. Tú y yo en nuestras traducciones, NBLA, que es la que nos gusta ahorita mucho y la vamos sí. a estar leyendo, NTV, NBI, la traducción que tú leas.
9: Reina Valera 60.
10: Sí, todos los Reina Valeras por ahí, pero el caso es que la palabra vida tú y yo la leemos así, como muchas veces, recurrentemente, repetidas veces, vida. Pero en el original, en su lenguaje original, esa palabra no es siempre la misma y eso quiere decir que no tiene el mismo significado y es sumamente importante el distinguirlas y el entender cada una de ellas para entonces poder comprender de cuál es la vida que tú y yo hoy vamos a estar aprendiendo, porque obviamente no vamos a estar enseñando aquí biología ni te vamos a estar dando consejos emocionales ni mucho menos. Esta vida de la que hablamos es una vida que es superior y por eso es importante entender cuál es el significado detrás de cada una de estos tipos de vida de la cual la Biblia habla.
9: Sí, porque también cuando comprendamos los diferentes tipos de vida de los cuales la Biblia nos habla, vamos a comprender, wow, le he dedicado tanto tiempo a esta parte de mi vida.
10: Exactamente, y vamos a entender cuál es a la que tenemos que atender y accesar en prioridad.
9: ¿Y cuáles son las partes de la vida que, y lo vamos a ir viendo más adelante, a las cuales tenemos que ir abandonando? ¿Y
10: cómo?
9: ¿Y cómo abandonar estas partes de la vida? Entonces, sí, son tres, podríamos también decir cuatro partes de la vida, sí, de las cuales les queremos hablar el día de hoy. Y la primera de ellas es la vida que se traduce en el griego como la vida bios, ¿sí? Y de esta palabra bios viene todo lo que se llama, pues, la biología.
10: Esta planta tiene vida bios.
9: Tiene vida bios.
10: Tú tienes vida bios.
9: La vida bios la vemos en la creación, en los primeros 6 días de la creación, vemos la vida bios, Dios todo hablando vida,
10: creado.
9: ¿No?
10: Así es, todo lo creado habla de todo lo físico, todo lo natural, esa es la vida bios.
9: Las células, todo eso.
10: Todo eso. Y luego tenemos otra palabra que también encontramos en la Biblia que se escucha como sugei. Puedes ahí anotarlo como si estás tomando notas, que es súper bueno tomar notas. Sugei. Y esta vida sugei habla o se refiere a aquella que tiene que ver con el alma y que tiene que ver con las emociones, con la voluntad, con tu personalidad.
9: Con sentimientos.
10: Así es. Yo, por ejemplo, mi hijo que está por cumplir un año, bueno, me emociona cada vez ir descubriendo más esa parte de su vida, porque al principio, pues siendo un bebecitito, que es más bien la vida bios, que yo tengo que estar solamente cuidando y manteniendo, pues no conozco mucho su personalidad ni sus
9: almas. Y la vamos descubriendo día con día.
10: Y nos va asustando. Intrépido.
9: Intrépido ese niño.
10: Pero esa es la vida sugei. Y luego hay otra vida.
9: Sí, está esta tercera vida que la Biblia llama anástrofe, la vida anástrofe, más allá de ser la vida como física o mental, es la vida que hemos, podemos decir, es el estilo de vida que vivimos, ¿sí? En la cual nos relacionamos con personas, es la vida que llevamos en el día con día, donde está nuestra profesión, a lo que le dedicamos, los deportes que nos gustan, esa clase de vida, la que tiene que ver con el tiempo, ¿no? Y las relaciones.
10: Y yo quiero hacer un pequeño paréntesis porque pueden decir, ¿y de dónde sacan esas palabras y esas cosas? Y bueno, hay una página que a mí me gusta mucho, no estoy segura si existe en español, pero se llama Blue Letter Bible. Entonces, yo quiero animarte a que cuando leas algún versículo en la Biblia donde viene la palabra vida, tú te puedas meter a esa página que está gratuita, pongas el versículo, le piques en donde dice la palabra vida o life y te des cuenta cuál de estas es a la que se está refiriendo. Eso te va a dar mucho entendimiento y profundidad de a qué está hablando esos versículos en cuanto a qué tipo de vida. Pero bueno, para la última y la mejor dejamos la vida zoe. Esta sí vamos a estar hablando de ella recurrentemente, así que manténla en tu mente. La vida Zoe. Y la vida Zoe es la vida de Dios. La vida que no existe fuera de Él. Que Él es vida Zoe. Dios en sí mismo. No solamente la tiene. Él es esa vida. Y de esa vida es de la que hablamos. Es la vida que encontramos. Sí. Porque no es la vida que el ser humano tiene capacidad de accesar por sí mismo. Tú y yo no nacemos con esa vida. Tú y yo, apartados de Dios, no tenemos posibilidad de experimentarla, pero esa es la vida que lo transforma todo. Y esa es la vida que nuestra alma intenta buscar alrededor, en las emociones, que vemos que la gente intenta encontrar en cuestiones espirituales.
9: En las otras tres clases de vida.
10: En diferentes maneras, tal vez a través de fortalecer mi vida bios, tal vez a través de encontrar la paz mental.
9: El conocimiento, adquirir todo el conocimiento del mundo, ¿verdad?
10: Sí, lo que está detrás es un anhelo por una vida Zoe, que es una vida superior. Y algunas características de esta vida Zoe es que es una vida eterna. No sé si quieras profundizar en eso.
9: Y antes de profundizar en eso, yo creo que ya algunos pueden ir identificando ¿cuál es la vida a la cual más le dedico tiempo, ¿no? ¿Cuál es la que tengo en un pedestal, quizá en alto?
10: O la que rige
9: constantemente. Sí, la que rige constantemente, quizá es la física, y dices, es que yo, no sé.
10: Estás acostumbrado tal vez a cosas tan... Yo me identifico con, tengo hambre, y si tengo hambre, entonces...
9: Se rige tu vida
10: mi hambre va a regir mis emociones, mis decisiones, mis amistades, si no son de comer como a mí me gusta, entonces no sé, te estoy dando un ejemplo así muy... Pero tal vez puede ser la vida emocional, la vida mental.
9: Sí, o la vida de las relaciones y el tiempo, la profesión, esa es tu vida. Y el día de hoy queremos animarte a que podamos... como profundizar y analizar, ¿estoy dedicando tiempo a la vida Zoe, a la vida del espíritu? ¿Estoy atendiéndola debidamente?
10: O inclusive llegar al punto de decir, tal vez nunca la he experimentado, y está bien. Siempre, o sea, este podcast está bien para poder ser una invitación a la vida Zoe que Dios ha hecho disponible para nosotros en Cristo Jesús, y de la cual vamos a continuar hablando, en el cómo es que la ha hecho disponible y cómo tú y yo la podemos experimentar y vivir. Más, es una vida, como hablaba en características, es una vida eterna, pero eterna no tiene que ver con que es una vida que se experimenta hasta que muramos. Dice Juan 3:16, un versículo que muchos no sabemos, de tal manera amó Dios al mundo que dio a su Hijo para que todo aquel que en él crea no se pierda, mas tenga vida eterna. Si tú ves la palabra original en vida eterna, usa la vida Zoe. Pero creo que por mucho tiempo ese versículo para mí era como un seguro de vida. Decir, no, pues como creo en Cristo, cuando muera voy a tener una vida eterna. Y pensamos que cuando esta vida se va a manifestar hasta que ya estemos en el cielo con Él, pero realmente nos estamos perdiendo la realidad de que esa vida Zoe es eterna y empieza en el momento en el que tú crees en Jesucristo. Desde ya, aquí y ahora, tú y yo somos llamados a experimentarla, a vivirla y a gozarla. Entonces es una vida eterna que comienza en el hoy, y es eterna porque, como decimos, proviene de Dios, y Dios es eterno, no tiene principio ni fin, y esta vida no tiene principio ni fin.
9: Así es, y no se puede experimentar en ninguna de las otras clases de vida.
10: No.
9: Sí, esta vida es única y es aparte de todas las demás, y solamente la encontramos en Cristo Jesús, porque Cristo mismo es la vida Zoe depositada en nosotros.
10: Sí, todas las demás independientes son finitas, todas terminan, y tenemos que caer en cuenta de eso, porque a veces construimos tanto, y es como esa parábola de construimos en la arena que pudiera ser los tipos de vida, y esa vida bios con una enfermedad, con todo lo que vivimos, por ejemplo, del COVID, o una cuestión difícil en nuestra familia, se puede derrumbar nuestra vida Zoe, y no importa qué tanto le habíamos invertido a nuestra alma o un grupo de amigos, puedes hacerse y se nos viene abajo la casa y se nos viene abajo todo. Pero cuando construimos sobre una vida que es eterna, que es divina, que está en Cristo, quien es la roca, no importa qué venga, esta va a permanecer
9: Y qué importante esto que mencionas de que esta vida es divina, amor, porque creo que tenemos que comprender la profundidad de que lo divino no, de nuevo, y perdón que haga tanto hincapié en esto, pero es que lo divino no es alcanzable por todo lo natural, ¿sí? Y mencionamos un poquito de esto al principio, y es algo que hemos estado hablando acá en la iglesia, en la congregación, de cómo la vida del espíritu no puede ser imitada, ¿sí? No puede duplicarse, no podemos como verla y tratar de decir, ok, ¿cómo la replico completamente en mi vida? Porque, y podemos intentarlo, podemos tomar el consejo de lee la Biblia, ve la vida de Cristo y trata de imitarla en su totalidad. Y podremos quizá imitarla un poco, pero no vamos a lograr experimentarla en su totalidad. Y sin experimentarla, realmente no va a haber ese fluir al cual somos llamados a experimentar, probar y que la otra gente también pruebe a través de nosotros.
10: Sí, creo que el impedimento número uno para que tú y yo podamos experimentar esta vida Zoe es creer que está en nosotros el poder hacerlo. Uh-huh. Son nuestros esfuerzos, es nuestra voluntad, es nuestra costumbre de decir, bueno, dime los pasos para alcanzarla. Aquí no te vamos a dar los pasos uh-huh. para alcanzarla, porque tanto en el comprender es algo que viene del espíritu y que tenemos que dejar nuestra mente en sí, que nuestra mente natural se someta al espíritu y empezar a accesar en el espíritu a entender esto y mantenernos en ella dependientes de él. Pensaba en el Edén y cómo el árbol de la vida y de esta vida Zoe fue resguardado y el ser humano decidió tomar estrechar su mano para tomar del árbol del conocimiento del bien y del mal. Es imposible tomar del árbol del conocimiento del bien y del mal y querer tomar también del árbol de la vida. Sí. No se puede, no es, son antítesis, son diferentes, no sí. es no de esta manera, no se mezclan entonces
9: con el otro.
10: Es necesario decir, en mi naturaleza humana no puedo, pero es el Espíritu, uh-huh. el Espíritu Santo en mí.
9: Que sí, y es una vida sumamente valiosa. Hay este ejemplo que daba hace poco, y es que uno, bueno, no sé si algunos de ustedes, pero yo algo para lo que ahorro constantemente es para poder quizá en unos años invertir en una guitarra. Sí, quizá las mujeres, ay, bueno, pues yo quiero invertir en un bolso, ¿no? Y voy a tomar el
10: yo no, ¿verdad? Porque no. Mis bolsas cuestan 50 pesos de Miniso. Sí.
9: $2 realmente. ¿Tus bolsas?
10: Sí, es real. Díganme si hay alguien por aquí también.
9: Bueno, pero quizá hay entre todos los oyentes alguien que dice, bueno, a mí me gustan las bolsas de calidad. Y voy a tomar ese ejemplo porque, y van a ver por qué, ¿sí? Porque quizá una puede ahorrar y ahorrar por varios años para comprar una bolsa de esas que te gustan, de una marca así súper top. Y llega el momento que ahorras lo suficiente, vas a la tienda, la compras, y qué coraje que puedes salir de la tienda y a unas cuadras más encontrar en una mesa de plástico en la calle a una persona vendiendo esa misma bolsa a una fracción mínima del costo que tú que acabas de pagar. Pero lo interesante es que tú podrías pagar por esa bolsa y tener ambas bolsas y tú sabrías el valor intrínseco de la bolsa que es verdadera, aun cuando las dos se pueden ver
10: externamente
9: similares, en el interior tú sabes cuando algo es real o es imitación. Y eso es a lo que somos llamados, a experimentar la realidad, porque lo imitado solamente nos lleva a una condenación.
10: Yo fui de esas personas que decía, ¿para qué me compro la bolsa original si está aquí afuera la que
9: perfumes?
10: No? Pero ¿sabes qué pasa? Sí, me acuerdo, luego contaré esa historia. Lo que pasa es que con el paso del tiempo se desgasta y muestra la realidad. Sí. Entonces, con el paso del tiempo, te vas a dar cuenta que intentar tener una vida espiritual por metodologías y estrategias humanas te va a desgastar y uh-huh. se va a evidenciar. Y es en donde dices, ¿por qué quiero tirar la toalla? Bueno, es porque has intentado en tus fuerzas alcanzar algo que no Exacto. es en tus fuerzas, que ha sido dado por gracia y que tenemos que aprender a cómo accesar a ello. Y de eso vamos a seguir
9: profundizando. Sí, de eso anhelamos hablarte, porque encontramos esa vida, o es más, esa vida nos encontró a nosotros sí. por pura gracia. Y nuestro anhelo es que tú veas quizá tu vida y digas, no puede ser. O sea, llevo tanto tiempo tratando de imitar la vida y me estoy perdiendo de la vida que ya reside en mí. Ahora, ¿cómo puedo accesar esta
10: ¿cómo
9: vida?
10: ¿Cómo la dejo crecer?
9: Sí, ¿cómo dejo que crezca? ¿Cómo puedo disfrutarla? ¿Cómo puedo dejar que fluya el poder de Cristo a través de mi vida? Y de eso justamente te vamos a estar hablando a través de los próximos episodios de este podcast.
10: Creo que una de las maneras más palpables en las que Dani y yo lo experimentamos fue a través de nuestro matrimonio, que luego tendremos algunos episodios específicos para hablar de ello.
9: El matrimonio, la familia, la iglesia, las relaciones.
10: Probablemente yo, por lo mismo de mi contexto, no soy la persona de que, uy, no, es que antes estaba así y ahora... Pero nuestro matrimonio...
9: ha sido un antes y un después.
10: Ha sido un antes y un después. Más no fue una mejora. No fueron tips que nos dijeron, mira, es que mejora la comunicación. Fue una transformación. Algo nos vino a transformar. Así como cuando
9: Noah... Una muerte y una resurrección.
10: Es que Dios dice, Él no dice, voy a pasarte de mal y de malos hábitos a buenos hábitos. No, Él dice, te voy a pasar de muerte a vida, de tinieblas a luz, de algo que no era a algo que es. Así como mi cuerpo fue totalmente transformado por la vida de mi hijo dentro de mí. Así es cuando la vida de Cristo se deja crecer, nos transforma naturalmente. Yo no tuve que esforzarme en, ay, es que mi panza tiene que crecer. No, es lo natural que sucede cuando vida se ha gestado y se está desarrollando. Y eso es lo que va a pasar con tu vida. Vas a decir, ¿en qué momento esto que tanto me esforcé porque cambiara o sucediera o se transformara, ahora se transformó? Bueno, en el momento en el que confiaste en la vida de Cristo y simplemente la atendiste. Y eso es lo que vamos a aprender a hacer. Y antes de terminar, quisiéramos leer un versículo que es clave, y en el próximo episodio vamos a leer unos previos para continuar, pero el día de hoy estamos en Juan capítulo 12, ¿tú lo tienes por ahí?
9: Versículo 25.
10: En la NBLA dice así, ¿quieres leerlo tú?
9: Con gusto. El que ama su vida la pierde, y el que aborrece su vida en este mundo la conservará para vida eterna. Y justamente aquí las palabras, y las vemos en el griego, vemos este juego de palabras que usa Jesús, las diferentes palabras, porque dice, el que ama su vida, y aquí en esta primera ocasión estamos viendo que es la vida sugei, ¿sí? La vida del intelecto, la vida de las emociones, la vida pensante. Y entonces el que ama su vida pensante la va a perder, pero el que aborrece justamente esa vida en este mundo la conservará para vida zoé, para vida eterna. Y eso es de lo que queremos hablarte en este podcast. ¿Cómo podemos experimentar la vida que ya ha sido depositada en nosotros por medio de la fe en Jesucristo?
10: Así es, y que así todo lo demás no quiere decir que ya es inexistente, ya va a desaparecer mi vida sujeta y mi vida a Dios. No, pero se somete a una vida superior y es transformada de una manera en la que de ninguna otra manera pudiera ser transformada. Así que estamos emocionados porque estén aquí y esperamos que ustedes también listos para esta travesía. Y en el próximo episodio vamos a hablar de cómo es que esta vida sugei
9: ha llegado
10: esta vida zoé, cómo es que esta vida zoé ha llegado a habitar en nosotros seres humanos imperfectos, cómo es el camino de esta vida zoé a lo largo de la Biblia. Entonces
9: espéralo y nos vemos aquí la próxima semana.
10: Suscríbete al canal para que no te pierdas ninguno de los episodios. Y por ahí nos vemos también en redes sociales.
9: Bye.
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0: Qué risa, ya empezando.
1: No, Andrea ya se ríe de mí que yo hago así a la cámara. Quiere que haga así, pero yo hago así. Para los que están viendo esto por Spotify, escuchando por Spotify, pueden pasar a YouTube para ver lo que a qué me refiero.
0: A mí a veces en los momentos menos indicados me agarra un ataque de risa y no sé controlar. Pero bueno, estamos en el proceso.
1: Estamos en el proceso de estos podcasts. A veces esta es la toma 344, pero estamos grabando.
0: El tema que sí, estamos yo cuando me toca empezar a mí, a veces me da risa cómo hace Seba, o cómo saluda y después me agarra un ataque, pero bueno.
1: Ella es una mujer que te agarra ataque de risa todo el día.
0: El tema
1: todos
0: que...
1: los días de la vida.
0: No, el tema es que me río por cómo Seba a veces habla o saluda y me quedo con esa imagen. No sé si les pasa, pero te quedas con una imagen que te da risa y después no se te va más.
1: Ay, señor. Oren por la hermana acá, por favor, porque a veces pasamos ahí peladas. Pero bueno, hoy estamos felices de estar con ustedes, de verdad. Super. Bienvenidos a nuestro canal de YouTube, bienvenido a Spotify o Apple Music, donde sea que nos estás escuchando, bienvenido a VAE Podcast. Uh-huh. Este es un lugar donde nosotros estamos seguros que Dios te va a hablar, donde yo estoy seguro que vas a escuchar una palabra que viene del corazón de Dios y donde estoy seguro que vas a crecer espiritualmente, emocionalmente y en todas las áreas de tu vida. Así que bienvenidos a VAE Podcast.
0: Bienvenidos a todos y bueno, ¿qué les parece si vamos directo al tema de hoy?
1: Que vamos que directo al tema y
0: tema
1: quería
0: fuerte.
1: Decir algo antes de empezar.
0: Dinos.
1: Queríamos con Andrea tomarnos unos segundos nada más para agradecer a todos los que siempre nos apoyan a través de las redes sociales. De
0: sí.
1: Verdad, no se imaginan qué importante es para nosotros que compartan los videos en las redes. Hace que más gente pueda llegar. Gracias por también suscribirse al canal de YouTube, poner esos comentarios tan lindos cuando nos ponen, hey, les saludo de tal país, de
0: qué
1: Colombia,
0: lindo.
1: De Ecuador. Nosotros leemos y realmente nos da gozo en el corazón ver cómo el Señor a través de esto, que empezó como una prueba piloto, hace casi un año que dijimos, bueno, a ver qué el Señor hace, hoy se está transformando en algo donde el Espíritu Santo está usando como una voz para hablar a miles.
0: Sí.
1: Así que gracias por su apoyo, de verdad lo apreciamos muchísimo.
0: Les amamos mucho, a pesar de que tal vez no conocemos físicamente, los amamos a la distancia y bueno, esperamos algún día tener el regalo de poder conocerlos a todos ustedes.
1: Claro que sí, así que bueno, hoy tenemos un tema
0: fuerte,
1: que no sé cómo decir porque no quiero decir. Ya está relacionado al tema. Hoy vamos a hablar sobre cómo decir no.
0: Vos sabés que cuando Seba y yo estábamos pensando en el tema esta semana, nos tocó mucho este tema del no o decir no, porque nos cuesta mucho decir no.
1: Cuesta mucho.
0: No sé si te pasa, pero
1: sí,
0: como que nos cuesta decir no y yo sé que mucha gente lucha también con esto.
1: Sí, y yo personalmente me metí muchas veces en cosas que no tendría que haber metido mi vida o mi tiempo. Porque no pude decir que no. Porque no supe decir no puedo.
0: Sí.
1: O en este momento no me interesa. O no quiero. Fíjate que yo pienso, ¿qué es lo que se nos hace tan incómodo de esos vendedores en el shopping o en la calle que vienen y se te acercan con el producto? ¿Qué es lo que es tan incómodo? Que no sabes cómo decirle que no.
0: Sí.
1: ¿Y quién es? No, gracias. No, yo estoy. Y no sabes cómo decir que no.
0: Sí.
1: Y hace que el momento sea incómodo.
0: Uh-huh.
1: ¿Por qué? Porque no me preguntes por qué, pero tenemos esa como ese punto bajo del no saber y no poder decir un rotundo no gracias, no estoy interesado en este momento.
0: Sí.
1: Por varios puntos que vamos a ir hablando a través de este podcast, pero hoy queremos hablar sobre este tema.
0: Y yo creo que es muy importante aprender a decir que no, por muchas razones, así como mencionaste, pero también porque Dios nos enseña a decir que no, ¿verdad?
1: Sí.
0: Y yo creo que a veces hasta Dios usa mucho la palabra no para nuestro bien.
1: Muchas veces.
0: Muchas veces. Entonces, hoy queremos aprender, y yo creo que me va a venir súper bien también este episodio a mí.
1: Sí.
0: Porque estamos todos en este proceso de poner límites. De
1: sí.
0: Eso se trata.
1: Sí.
0: De poner límites saludables.
1: Sí.
0: ¿Verdad?
1: Y me gustó la palabra que usaste. Vamos a aprender a decir no. Porque ya uno de los puntos que queríamos decirle es que decir no se aprende. No es que vas a salir de este podcast y ya vas a decirle no a todo el mundo. No, se va a aprender. cómo aprendimos a andar en bicicleta, cómo aprendimos a nadar, cómo aprendimos a caminar. Es algo que no pasa del día, de la noche a la mañana, sino que lleva un tiempo, lleva un proceso. Por eso hoy queremos darte unos puntos que yo creo que para nosotros nos ayudó mucho y creo que también te puede ayudar mucho a poner límites en tu vida. Antes que nada, hay un libro que queremos recomendar. No tenemos acá, solíamos tener, pero un libro que se llama Límites. Ajá, o Límites. En inglés, Boundaries, que tiene como una, como un lápiz.
0: Le voy a decir cómo se llama el autor para que...
1: Que marca una línea así y habla todo con respecto a este tema que vamos a estar hablando hoy. Así que si vos realmente te gustaría aprender mucho más sobre el aprender a poner límites en tu vida, ¿quién es el autor?
0: Sí, los autores son dos doctores, Henry Cloud y John Townsend.
1: Sí.
0: Ellos son dos, me imagino que seguramente psicólogos. Yo había leído, creo que, la primera parte de este libro y se trata de cuándo decir sí y cuándo decir no. Tome el control de su vida, límites.
1: Buenísimo.
0: Muy tremendo buen libro. Entonces, es un bestseller y sí, bueno, ayudó
1: se vendió millones
0: gente.
1: De copias. Y queríamos recomendarles, si te gustaría aprender más sobre el tema, comprate este libro y léelo, porque es un librazo que sé que te va a ayudar. Pero queríamos empezar hoy este podcast diciendo lo siguiente. Por mucho tiempo se creyó, amor, escucha esto, porque esto yo cuando lo aprendí un pastor, pastor creo que es teólogo, profesor Bernardo Stamateas, de Buenos Aires.
0: Capísimo.
1: Que tiene ahí su canal de YouTube con millones de videos, que está buenísimo. Pero cuando escuché esto de él, dije, cierto, tiene razón. Y él dijo lo siguiente, los límites no te limitan, sino que te liberan.
0: Wow.
1: Uno dice, ¿cómo que está complicada esta frase?
0: Profunda.
1: Claro, pero después él fue explicando y dijo, porque cuando sabemos cuando algo es nuestro límite, cuando sabemos que en este lugar yo puedo hacer lo que quiero, puedo poner todo mi potencial en ese lugar. Como por ejemplo, si yo sé, voy a hacer un cuadro, voy a pintar, y el cuadro tiene los límites, que hasta donde está la tela.
0: Sí.
1: No vas a pintar donde no hay tela porque no queda nada. Entonces, una vez que vos sabés los límites, eso no te limitó a vos, sino que te dio la habilidad de poner toda tu capacidad en ese pedazo de tela.
0: Wow, inspirarte ahí.
1: Te inspiró a que vas a poner toda tu energía en ese 4x4 o en ese 4x2. Y entonces, yo creo que una de las cosas que debemos empezar hoy aprendiendo en nuestra vida es que los límites que nosotros ponemos en nuestras vidas hacia los demás o hacia nosotros mismos no nos atan, no nos limitan, sino que al contrario, nos liberan para que podamos ser lo que nosotros queremos ser.
0: O sea, lo que vos estás diciendo es que poner límites es saludable para nosotros.
1: Totalmente.
0: Porque muchas veces lo que pasa es que, y a mí me pasó muchas veces, que yo me sentía mal por poner límites. Me sentía como que yo estaba siendo mala con la otra persona por tal vez decirle no en ese momento. O sí, yo me sentía mal conmigo misma por poner límites. Entonces, la siguiente vez que yo sabía que tenía que poner límites, directamente no lo hacía porque sabía que me iba a sentir mal y culpable. Claro. Hasta que entendí un día que no, que se trata realmente de nuestra salud, tanto emocional, como también, como se dice ahora, la salud mental. O sea, es saludable para nosotros poner esos límites.
1: Por eso, yo creo que, porque siendo honestos, es difícil establecer límites como, por ejemplo, con tus amigos más cercanos. Es como que es difícil establecer límites con amigos, o los familiares, la suegra, el suegro, tu compañero de trabajo, tu novia, tu esposo y tu esposa, porque hasta en el matrimonio hay límites.
0: Y los hijos también.
1: Con los hijos. En todas las relaciones de nuestras vidas deben haber límites. Y yo creo esto, que los límites o las leyes o la disciplina no son limitaciones, sino que son la libertad. Las leyes traen libertad. Y yo una vez lo escuché de esta manera, porque si nosotros no tenemos disciplina en nuestras vidas, nosotros seríamos esclavos de nuestras emociones, de nuestro carácter y de nuestro estado de ánimo. Entonces, la disciplina hace que no seamos esclavos a nuestras emociones que bajan y suben, a nuestro estado de ánimo que un día está bien y que un día está mal. Por eso las limitaciones, el limitar a alguien o a nuestra propia vida, el ser disciplinado, literalmente nos permite alcanzar nuestro máximo potencial. El límite
0: Claro.
1: no es una limitación a tu vida. Por eso queríamos empezar diciendo que antes de poner límites a otros, tú primero debes aprender a limitarte a tú mismo, a ti mismo.
0: ¿A qué te refieres con eso? ¿Cómo?
1: Por ejemplo, si nosotros no nos podemos frenar ni siquiera a nosotros mismos de ciertas cosas, en otras palabras, esto lo podemos poner como dominio propio, porque el dominio propio es un fruto del espíritu, ¿sí o no? Y el dominio propio, si lo pasamos en otras palabras, es básicamente ponerte límites.
0: Claro.
1: ¿O no?
0: Claro, de eso se trata.
1: Porque el dominio propio es, ok, yo quiero ese libro, pero no tengo para comprar. Entonces me pongo un límite y no lo voy a hacer. O sea que la Biblia ya habla de los límites mucho antes de que se hayan escrito libros sobre límites. Entonces, el dominio propio es un límite que nosotros nos ponemos a nosotros mismos. Entonces...
0: Claro.
1: Claro. Si nosotros no nos podemos limitar a nosotros mismos hacia las cosas que queremos hacer, ¿cómo vamos a poner a los otros si ni a nosotros nos podemos decir que no?
0: Claro, por ejemplo, también con la comida, ¿verdad? Que como estabas dando el ejemplo del libro, también con la comida hoy en día que tanto sabemos que tenemos que llevar una vida saludable, pero no podemos controlar comer las cosas dulces, comer las frituras, comer las grasas que no traen ningún beneficio a nuestro cuerpo.
1: Claro.
0: Entonces, qué difícil es hasta nosotros decirnos no, hasta acá, para Andrea, basta de esto.
1: Es un desafío.
0: No, te cuesta.
1: Cuesta.
0: Cuesta mucho decirnos no, incluso a nosotros mismos.
1: Incluso a nosotros. Porque, ¿sabes qué? Por mucho tiempo se vio la palabra no como algo malo.
0: Sí.
1: Como algo negativo.
0: Sí.
1: Y esto fue lo que ocasionó que hasta el día de hoy hayan muchas personas que se llamen ateos o que no creen en Dios, porque van con este famoso. ¿Y cómo un Dios bueno le puso el árbol del Edén a Eva y a el árbol de la vida a Adán y Eva? ¿Por qué Dios dice que no? ¿Por qué Dios no hace algo con estos niños? ¿Por qué Dios no permite? Entonces, te das cuenta que la gente, no sé por qué, pues, le titulamos al no como algo negativo. Titulamos al no como algo malo. Pero el no es igual que el sí. Y es súper bueno aprender a decir no en nuestras áreas de la vida. Por eso hablábamos hoy que antes de aprender a decir no a alguien, tenemos que aprender a decirnos no a nosotros mismos. A controlar lo que decimos, a controlar lo que comemos, a controlar lo que buscamos en internet, a controlar lo que nosotros mismos permitimos que entre en nuestras vidas. Porque si a nosotros no nos podemos decir no y ponernos la autoridad de controlarnos, ¿cómo vamos a poner autoridad y decirle a alguien más, lo siento, no puedo?
0: Wow, ¿entendés? Es verdad.
1: Entonces es importante aprender a decirnos no.
0: Sí, eso me encantó porque es cierto, muchas veces queremos decirle no a otras cosas o a otras circunstancias, pero luchamos hasta con decirnos no a nosotros mismos, no comer lo que no debemos comer, no mirar lo que no debemos mirar, no hablar lo que debemos, no debemos hablar. Entonces, ¿por qué vos crees que tanto a nosotros nos cuesta decir no? ¿O cuáles son esas cositas que sentimos al decir no? Tal vez muchas veces es querer esa aprobación de decirle sí a todos, ¿verdad?
1: Claro. Y eso es una de las cosas que íbamos a decir, porque el dominio propio y el aprender a decirnos, o sea, en otras palabras, el dominio propio y aprender a decir no es algo bueno. Fíjate que Dios mismo puso en el huerto del Edén el árbol de la vida y de la muerte. En otras palabras, que Adán y Eva podían elegir qué árbol comer.
0: Claro.
1: Dios puso un límite ya en el Edén. Dios le puso a Adán y Eva y le dijo, mira, chicos, este árbol no pueden comer. O sea, Dios puso un límite. Ahora, ¿por qué Dios puso ese límite? ¿Porque Dios era malo? No, todo lo contrario. Porque los límites, y esta es la parte más importante, escucha esto, los límites hacen que el amor sea posible.
0: Wow.
1: ¿Escuchaste? Los límites hacen que el amor sea posible. Porque si no hubiera ese árbol en el huerto del Edén que ellos no podían comer, ¿cómo se iba a comprobar su obediencia y su amor a Dios?
0: Cierto.
1: En los límites que nosotros ponemos en nuestra vida reflejan cuánto yo amo a otra persona.
0: Claro, porque querés cuidar también de esa persona.
1: Porque querés cuidar a esa persona, porque querés cuidarte a vos mismo y porque querés ser una persona excelente en todo lo que haces. Por eso yo digo que el dominio propio y el aprender a decir que no es algo bueno. Por eso Dios puso en el Edén un límite con Adán y Eva, para mostrarles a ellos, para que ellos tengan la oportunidad de decirle: Dios, aunque tenemos este límite, vamos a decidir no hacerlo. Por eso los límites y el decir no es algo bueno.
0: Genial. Entonces ahora que ya sabemos, que yo sé que decir no es para mi bien, que es saludable, ahora yo quiero que nos vayamos un poquito a lo práctico. Porque a todos nos toca ese momento que sabemos, dentro nuestro, sabemos que queremos decir no, pero no queremos decirle no a la otra persona. ¿Por qué? Porque, como les dije, no queremos que la otra persona se enoje, nos sentimos culpables,
1: bueno,
0: queremos caerle bien a todos, y pensamos, claro, que decirle no es algo malo, ¿verdad? Claro.
1: Por eso,
0: ¿qué pasa en ese caso?
1: Punto número uno. Si tienes miedo a decirle no a un amigo o a una amiga porque tienes miedo a que esa persona se enoje contigo, eso no es realmente una amistad sana, sino más bien tóxica. Porque un verdadero amigo no se va a enojar cuando tú le dices no hacia cierta cosa, sino al contrario, lo va a respetar.
0: Claro.
1: Tenemos que aprender, cierto, eso. Punto número uno, si tienes miedo a decirle no a un amigo porque ese amigo puede reaccionar mal, te puede dejar, o una novia, un novio, sí, te puede dejar, sí, porque tú le dices: yo no quiero tener sexo entre el matrimonio, yo no quiero hacer esto. Si ese amigo, si tienes miedo a que se enoje o que se vaya, esa amistad es una amistad tóxica.
0: Ahí ya ponen límites.
1: Ahí ya tenés que poner un límite. Porque si no te puede respetar en tus límites, no te va a respetar en nada. O sea, en otras palabras, si no respeta tus límites, va a sobrepasar tus límites algún día. Y te va a hacer peor, va a abusar de vos. No, psicológicamente, almáticamente. Por eso es importante que nosotros ahora entendamos esto, que tenemos límites y los límites son una prueba de amor hacia la otra persona. Entonces, cierto, si tu amigo se enoja contigo cada vez que vos le decís: perdóname, pero yo no puedo, o yo no quiero ir a ese lugar, y te dice: ah, qué aburrido que sos, ah, bueno, eso no es una amistad sana, porque un amigo te respetaría y honraría tus decisiones.
0: Wow.
1: Como yo a vos, por ejemplo, vamos a un ejemplo, a mí, por ejemplo, me encanta ver películas de noche, soy peliculero, me gusta, y hay veces que Andrea no es tan peliculera, entonces ella, hay noches que me dice: amor, yo no quiero ver hoy. ¿Y qué yo hago? Está bien, está cansada, tuvimos un día largo, y me voy y me acuesto contigo. Yo respeto tu no,
0: sí,
1: respeto porque te amo. Cuando alguien no respeta tu no, es porque no hay un amor verdadero y genuino.
0: Y también, así como por ejemplo, yo tengo esa confianza de decirte: mira, amor, hoy no quiero porque me siento cansada, yo me siento como libre de decirte no, ¿verdad? Y muchas veces yo conozco otras relaciones que nos cuesta decir no.
1: Tienen miedo.
0: Tenemos ese miedo. Y eso ya es una señal.
1: De que es tóxico.
0: De que hay algo que no está bien. Porque yo tengo tanta seguridad de que Seba va a respetar eso. Me va a decir: cierto, tenés razón. Hoy hicimos muchísimas cosas. Vamos a descansar. Es lo más sabio. Son las 11, no sé qué hora. Entonces, yo sé que él lo va a respetar.
1: Muy importante. ¿Entendés? Muy importante. Por eso, si tienes miedo a decirle sí o no a tu pareja, a tu novio o a tus amigos, tienes que abrir los ojos, porque probablemente a esa es una relación tóxica. Después, otro punto que queríamos aclarar. Muchas personas tienen miedo a decir que no porque quieren caerle bien a todos. Y eso refleja orgullo del corazón y narcisismo, egocentrismo, porque queremos que todos nos amen. Queremos que todos piensen bien de nosotros.
0: Sí.
1: Y yo creo que el querer agradar a todos es uno de los pozos más oscuros que vamos a caer, porque nunca vas a complacer a todas las personas. Ni siquiera Cristo, que fue perfecto en todo lo que hizo, agradó a todos.
0: El doctor Bernardo Stamateas, él habló de esto en un video y él dijo que esto también se trata de la omnipotencia. ¿Qué significa esto? Yo puedo con todo. Yo no sé decir que no. Yo todo lo que vos me digas voy a hacer. Yo tarea que me dan la voy a cumplir. Y no podemos con todo. Yo no puedo con todo. Nuestro cuerpo no puede con todo. A veces necesitamos un break. Y no sabemos poner esos límites y decimos que sí a todos. Nos llaman a las 12 de la noche para hacer una... Y aceptamos, sí, no hay problema, yo te llevo. O sea, está muy bien ayudar, pero también saber cuándo y cómo decir que no. Porque no somos omnipotentes. Solo Dios es omnipotente, que todo lo puede. Nosotros tenemos límites. Nuestro cuerpo tiene límites. Tenemos horario, necesitamos descansar, dormir.
1: Por eso, ¿verdad? Por eso yo creo que es peligroso esto.
0: Sí.
1: Porque el querer agradar a todos nos va a llevar a una vida de tristeza, de continua búsqueda de aprobación. Porque nunca vas a agradar a todos. Nunca caigas en esto de querer que todos te amen, que todo lo apruebe. Porque yo creo firmemente, si alguien está constantemente buscando para que aprobación del grupo entero, de que todos, a todos le pueda caer bien, es porque esa persona en sí está insegura de sí misma.
0: Claro.
1: Por eso dice sí a todo y no quiere decir no. Pero yo queríamos decirte, nunca vas a agradar a todos. Nunca vas a poder complacer a todos. Ni Jesús pudo complacer a todos. Imagínate que hasta Jesús en un momento de su vida, que es el mayor líder a quien nosotros seguimos y amamos y admiramos, hasta Jesús mismo en un momento tuvo que dar un rotundo no a sus discípulos. Por ejemplo, en un momento sus discípulos le dijeron a Jesús, Jesús, ¿cuándo vos vas a establecer tu reino? ¿Cuándo vas a volver? Y él dijo, a ustedes no les pertenece saber eso. O sea, a ustedes no les toca saber cuándo mi Padre lo va a hacer. Un rotundo no, porque yo creo esto. Cuando recibimos un no de alguien, eso realmente prueba nuestra verdadera relación y amor hacia esa persona.
0: Cierto.
1: El no prueba tu corazón. El no saca a la luz si verdaderamente había amor hacia esa persona o había interés.
0: Y yo creo que también se va poner esos límites saludables y saber decir no fortalece muchísimo una relación. Yo, por ejemplo, probé esta técnica con varias personas y en varias ocasiones
1: espero
0: dije...
1: Espero que no conmigo.
0: No, varias ocasiones le dije, hey, ¿sabes qué? No puedo. ¿Sabes qué? No me gusta esto que me mandaste.
1: Eso cuesta. No
0: o
1: me
0: por
1: gusta.
0: Ejemplo, sí, no, como que cuesta. Como, hey, Andrea, ¿qué opinas de esta ropa? Okay, un ejemplo fácil voy a poner. Hey, no me gusta, no te queda bien. O no sé, esto que me
1: mandaste. Eso haces conmigo, ¿verdad? Eso,
0: claro. Entonces, y vos sabes qué increíble cómo uno puede ser sincero y eso fortalece la relación. Y después de esa amistad que yo tuve con esta amiga, fue una amistad tan linda. Sigue siendo hasta hoy una amistad tan linda porque esa sinceridad, esos límites de... Ella me dice no cuando no puede, yo le digo no cuando no puedo. Y se respeta, por se eso. Fortalece mucho.
1: Y qué hermoso que tenga esa relación pura. Por eso yo creo que, y leí esto la vez pasada, las únicas personas que se molestan cuando estableces límites son aquellas que le favorecía que no lo tengas.
0: Ay, Señor mío.
1: ¿Escuchaste eso o no? Las únicas personas que se molestan cuando pones límites son aquellas que le favorecía que no lo tengas. Porque si alguien verdaderamente te ama, respetaría tus límites y tus nos.
0: Claro. Y también una parte importante que tengo acá anotado dice entrenar el no.
1: Cierto.
0: Justo lo que vos estabas diciendo, que eso es algo que se aprende.
1: Se aprende.
0: Y también dice acá que tenemos que ser empáticos y hacerlo con amabilidad, no tipo no.
1: Claro, hay miles de formas de decir
0: claro,
1: no.
0: Claro, no, porque cuando, claro, la gente piensa que tal vez...
1: Estamos enseñando a decir no.
0: No, no, y de una forma como así,
1: claro,
0: ¿cómo
1: chocante.
0: Se dice? Chocante.
1: Pongo mi autoridad, aprendí en Bae Podcast.
0: Claro, pero tampoco es como no irse a los límites.
1: Claro, hay muchas formas. En internet encontré una lista que decía 80 formas de decir educadamente que no. Y me encantó, vayan a leer. Decía, me encantaría, pero esta vez no puedo.
0: Wow, me encantó eso.
1: Qué honor, pero tengo que pasar esta semana. ¿Qué te parece si lo hacemos más adelante?
0: Claro, formas
1: claro.
0: tan lindas de decir que no. Y también acá, en este artículo que estaba leyendo, dice, discúlpate solo lo necesario. Viste que muchas veces como que nos sentimos tan mal de decir no y,
1: sí.
0: ay, perdón, y perdón. Y muchas veces como que vivimos disculpándonos y sintiéndonos culpables por ese no.
1: Sí.
0: Así que hoy queremos que tú, que nosotros, que vos... puedes aprender a abrazar esos límites saludables en tu vida.
1: Amén. Y queríamos decirte que decir no, no es solamente literal con palabras, sino un estilo de vida. Tienes que aprender a que tu vida y la manera en la cual tú vives, ya la gente pueda saber cuáles son tus límites, no solamente con tus palabras. Así que esperamos que este podcast le haya podido ayudar. Si tienen alguna pregunta más sobre el tema, escríbenos, estamos acá para ayudarles. Los queremos muchísimo y nos vemos en el próximo episodio.
0: Un abrazo a todos.
1: Chao, chao.
0: Bye, bye.
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0: cuando arrancaron, cuando pasaron, mejor dicho, 10 minutos de las 4 de la tarde, estamos arrancando, quise decir, con una temperatura de 14 grados 8 décimos en este momento en la ciudad de Benavides y alrededores. Mucha neblina. Está para el café con leche.
1: Tu sonrisa. Como en un desierto.
0: ¿Cómo están? Bienvenidos. Hasta las 6 haciéndote compañía esta vuelta a casa, musicalizándote tu regreso.

0: puede haber disfrutado de un fin de semana largo, por decirlo de una manera, a pura música, a puro chamamé el fin de semana. ¿Cómo?
1: A puro chamamé, compañero.
0: ¿Cómo estaba ese sapucay, eh? ¿Cómo me salvó la vida ese sapucay? Bienvenido, Mati, ¿cómo van?
1: ¿Qué haces, Edu? ¿Cómo estás? Hola, querida audiencia del otro lado. Bendiciones.
0: ¿Cómo estaban los chaqueños? Sí.
1: La roca chamamecera.
0: La roca chamamecera.
1: Que ahora mismo se fueron. Ya están en Salta.
0: Pero viajaban mañana, me dijo. Pero,
1: para ver.
0: Mañana me parece que viaja.
1: ¿Mañana?
0: Sí, te da tiempo para que vayas, ¿eh?
1: No, yo me quedo acá. Me gusta acá.
0: Arrugaste el sábado, no viniste, me dejaste solo acá.
1: No, el sábado preferí quedarme en mi casita, como andaba medio.
0: ¿Así?
1: Más o menos, sí. Pero me levanté, le fui a comprar factura a mi mamá, a mi hermana.
0: Muy bien, haciendo...
1: Desayunando ahí.
0: Con los papis. Sí. Escuchame, pero pusiste a full el programa, me imagino.
1: Sí, estoy ahí escuchando de todo.
0: Ahora, no es que atimaste en gasto cuando pegaste el sapucay, ¿eh? ¿Dos veces?
1: Sí.
0: ¿Dos veces? ¿Me sirvió para...?
1: Sí, sí. Yo dije, bueno, para que te pase la vida. Era como el pulpo, ¿viste? Tratando de buscar alguno por ahí.
0: Lo que pasa es que, claro, ellos decían, ¡sapucay! Y nadie gritaba, entonces dije, bueno, vamos a mandarle, porque si no queda bache. Aquellos que no dicen, no estamos entendiendo que están hablando, es porque el fin de semana estuvieron nuestros amigos de La Roca Chamamecera en el programa de Amanecer Criollo.
1: Sí.
0: ¿Una revolución era esto? De gente... Bueno, no sé si de gente, pero...
1: Estuvo lindo.
0: Movimiento lindo.
1: Movimiento, sí. El nene chiquito también.
0: Sí, tal cual. Y si, bueno, si lo querés volver a ver, entras a YouTube, al canal de... Renuevo Play, y ahí está, Amanecer Criollo, La Roca Chamamecera, y el sapucay de Mati de fondo. Bueno, te cuento que yo fui a ver a Ariel Coronel.
1: ¿Sí?
0: Sí, ahí estuvo en Escobar, y me dijo, ¡calle, cra, de la foto! Me reconoció. Y
1: ¿te reconoció?
0: Yo llevé un CD, y vos decís, bueno, habrá llevado el CD de Ariel Coronel. No, uno de Operación Triunfo, cuando él participó en el 2005.
1: Sí.
0: Lo busqué, 8 de la mañana me levanté el domingo para buscarlo, porque el culto era a la mañana. Y dije, lo voy a encontrar. Lo encontré. Y lo firmó.
1: Mira.
0: Ajá.
1: Oh.
0: Digo, mirá, che, yo ahora cumplo.
1: Amigo cercano de Ariel.
0: Sí, me sigue por Instagram ahora.
1: Oh, mira.
0: Soy su PH. Estoy esperando el pasaje para Francia.
1: Ah, ok.
0: ¿Y ayer qué hiciste, amigo? ¿Anduviste por ahí?
1: Ayer estuve...
0: No, el domingo ya saliste a pasear.
1: El domingo... Uy, pará que no me acuerdo qué hice.
0: Sí, saliste a pasear el domingo.
1: No, el domingo no. Quedé en casita. Hicimos pizzas.
0: ¿No fuiste a tomar mate?
1: Pará que no me acuerdo.
0: Me mandaste un audio desde otro celular.
1: No, eso fue...
0: Bueno, estabas tomando mate con alguien seguramente. Bueno, quedamos muy malos.
1: No, de verdad, estuve en mi casa el domingo.
0: ¿Y ayer?
1: Y ayer sí estaba tomando mate.
0: ¿Pero por acá?
1: No, en Escobar.
0: Ah, ok.
1: En Escobar.
0: ¿Cerca de mi casa no viste?
1: Sí, fuimos a la peña de allá de Escobar.
0: Tres gatos. No había mucha gente.
1: No había casi nadie. Era puro baile.
0: Lo que pasa, que también hicieron ay, ¿cómo se le dice?
1: Hicieron...
0: ¿La feria del mate o algo del mate en San Isidro?
1: Es que está muchos eventos por todo Escobar. Está porque, dividido.
0: Claro, ¿por qué unifican todo en un lugar?
1: Claro. Tenía jineteadas para más al fondo del cementerio. Ajá. Todo. Después tenía así.
0: Claro, un tiro más abajo de la fiesta de la flor.
1: Claro. Después de la fiesta de la flor habían puros bailes, ajá, comidas. ¿Loco? Muy tranqui.
0: ¿Estás golpeando o se está moviendo el micrófono?
1: Muy tranquilo.
0: El locro, torta frita,
1: ¿sabes que no llegué?
0: ¿Nada?
1: No llegué.
0: Qué aburrido que sos. ¿Sos un...?
1: ¿Alguno que está ahí? ¿No? ¿Sí? Le sobró locro.
0: Locro no sé, pero...
1: Pastelito.
0: Pastelito, sí, lo he comido, pastelito.
1: No sabes la gana que tengo yo, un pastelito.
0: Un pastelito de hombre y yo.
1: Comimos con el cachete y unos churros de chocolate ahí.
0: Ya es más moderno eso.
1: Sí, pero...
0: Vamos con el pastelito, clásico.
1: Claro.
0: Pastelito con con grana celeste y blanco me dieron a mí.
1: Mira.
0: Muy patrio.
1: Demasiado.
0: Muy patrio. Perdí mi escarapela también. me habían dado una escarapela el sábado, uh-huh. Que tuvimos el culto de niños también acá en la iglesia.
1: Sí.
0: Héroes bíblicos.
1: Ah, mira.
0: Y perdí la escarapela. Alguien me la...
1: No fui yo.
0: No, estabas. Así que tuvimos... yo me fui al puerto de fruto.
1: Al puerto de fruto. ¿Estaba lleno?
0: Más o menos, porque estaba esa convocatoria ahí en como te dije, San Isidro. Algo del mate, no sé qué era algo del mate. No claro. Me sale ahora la palabra. Pero era como una feria del mate, no sé qué. Y todos iban para ahí. Así que aprovechamos el puerto de fruto con mi amigo Aldito. Y algunos más. No lo vamos a mencionar.
1: Déjalo ahí.
0: Pero tú lindo. Y con Ezequiel también.
1: Oh, el ese.
0: El ese, sí. Él cae más lejos de su casa.
1: Sí, es un capo.
0: Pero muy lejos está yendo ya. Gracias a Dios, no sé si está escuchando.
1: Falta que vaya para Capital.
0: Es que ya sabe cuáles son los dos trenes que lo dejan en Capital. Ya me está preocupando, porque ya no se preocupa volver temprano, nada. Ya no sabe. Gracias a Dios tomó el colectivo acá en el puente.
1: Apareció justo.
0: Sí. Me quedé con ganas de los pastelitos. Del locro.
1: No, yo pastelito. Me quedé con muchas ganas de pastelito.
0: Bueno,
1: tenemos que juntar y hacer.
0: Podríamos, ¿no?
1: Estaría.
0: No te dejan a vos. Tenés que pedir permiso.
1: Para ese punto.
0: Hola. 11-23-08-11-35, la línea directa con la radio.
1: Ya me dijeron que sí.
0: Ah, bueno.
1: Listo.
0: ¿Vos comprás membrillo?
1: No, batata.
0: Ah, yo soy de lo otro.
1: Yo soy team
0: los
1: batata.
0: Los que le ponen grana arriba, para diferenciar uno del otro.
1: Claro.
0: ¿Dulce leche, no?
1: Sí, también.
0: Pastelito de dulce leche.
1: Sí.
0: Ah.
1: Sí.
0: O de...
1: Batata.
0: Cremón.
1: Batata. Para eso hacer una empanada.
0: No. Porque una vez me dijeron, ¿querés probar pasta frola? Y yo dije, ¿de dulce leche, membrillo o batata? No, de cremón. ¿Cómo?
1: ¿Qué pasó?
0: Y claro, era con la típica pasta frola, la base de la pasta frola. Y en vez de los dulces clásicos, no, con cremón, queso cremón.
1: Mira.
0: Con azúcar arriba. Riquísimo.
1: Riquísimo, sí, compañero. Sí, sí.
0: Che, no es por nada, pero no les va a llegar ni lo que diga ahora al aire. No. Pero no se peleen mal, los de Tercer Cielo con Lily Goodman, ya está. Somos todos amigos, tienen que ser compas.
1: Che, por favor.
0: Pareció una novela el fin de semana. Mismo.
1: ¿Por qué hacen esas cosas?
0: No les voy a contar, ¿eh? No... Y estuvimos armando la programación de la radio. No sé si estás escuchando los podcasts, pero hemos metido podcast a lo loco.
1: Sí.
0: Entre ayer y hoy arrancamos, ¿eh? Hoy arrancamos.
1: En algunos tenés que llorar.
0: Claro. Y es más, si hay gente que me dice, yo escucho la radio a la noche, a la madrugada, porque me toca trabajar, porque hago guardia. Bueno, te cuento que entre la 1 y las 4 de la mañana hay programación también, ¿eh?
1: El Edu. Hola, ¿cómo
0: estás? Hola, ¿cómo estás? Bienvenido. ¿Sabes qué? Habíamos hecho una vez la prueba de grabar el programa y yo decía, son las 4 y 20.
1: Uh-huh.
0: Entonces, sí. No se entiende si son las 4 de la mañana o las 4 de la tarde. Pero yo era muy trataba de ser neutral, de decir 4 y 20 de la mañana, 4 y 20 o 20 minutos o pasaron de las 4. Y da resultado. Hemos leído mensajes que han llegado a esa hora.
1: Podríamos probar, ¿no?
0: Podemos probar. Un día grabamos.
1: Un viernes.
0: Viernes, que no vengo, justo. Bueno, pero fuera de horario.
1: Fuera de horario, por eso.
0: Ah, pero la gracia es grabarlo en el mismo vivo.
1: Ok.
0: ¿No te gustó?
1: Me gustó, puede ser.
0: Bueno, vamos a practicar y lo hacemos. ¿Estás para el café?
1: Sí, un cafecito, ese para levantar un poco.
0: A la tarde.
1: Sí.
0: ¿Para qué voy a buscar una canción?
1: ¿Viste cómo estuvo hoy en la mañana?
0: No se veía
1: nada.
0: El brazo largo, el puente brazo largo. Miraba por todos lados. Miraba las redes sociales, todos los portales de noticias. Como que no está el. Claro, no está el puente.
1: Un re loco, porque en verdad no se veía nada. Más por la mañana, por la madrugada, tampoco. Tipo 7 estaba ahí, digamos. Podía diferenciar entre. Un auto y un perro. Pero...
0: estar mal, estás medio mal, amigo. Pero no me sorprendió de tanta neblina que hay, o que había. Ayer, por ejemplo, quise sacar una foto a orillas de donde fui.
1: ¿Carlos Kemp?
0: No.
1: Anchorena.
0: ¿Sí fue Anchorena?
1: Vos te fuiste a Anchorena.
0: Fuimos a Anchorena. Okay. El tren de la costa, subimos a Anchorena. Bajamos en el terminal de Anchorena.
1: Sí, sí.
0: Y traté de sacar una foto, tipo así. No se veía nada de tanta neblina. No se veía nada de tanta neblina de... No se distinguía la profundidad del río con el cielo.
1: Uf.
0: Así era. Ahora te muestro la foto. Pero zarpado de niebla. Venimos con unos días así de mucha niebla.
1: Medios locos los días.
0: Sí.
1: Loco.
0: Bueno, amigos, arrancamos con un tema lindo. De sí. Mi amigo, de mi amigo, obviamente. Ahora
1: nah,
0: es mi amigo.
1: Nah, nah.
0: Sí, porque me sigue en las redes sociales. Yo lo sigo, obviamente. Yo decía el otro día, ¿por qué no me reposteó lo que yo subí? Qué sé yo.
1: Le manda.
0: Oui. Me sí, monsieur.
1: No sé yo francés, pero claro. Quiero una canción de mi amigo.
0: Ayer con Olel. Es aquí, es ahora, nos dicen. Ya volvemos.

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0: 40 minutos de las 4, seguimos en vivo a través del Renuevo Play, acá compartiendo la tarde juntos en este día post feriado. Estamos,
1: Acá estamos, con frío, con calor también.
0: No, tanto no.
1: Sí, el clima va y viene.
0: Como la plata, va.
1: Exactamente, se va y se fue.
0: Y se marchó.
1: Y no lo volviste a ver.
0: Qué linda la tarde en el Tigre, En Puerto de Frutos, mirá que hace mucho que no iba al Puerto de Frutos. Muchas cosas lindas,
1: ¿Sabes que sí?
0: Me quedé con ganas, casi me compro una planta gigante para decorar mi casa. De plástico, ya me veía en el 60, hora pico, gente esperando el 60, gracias a Dios que no, pero bueno. Pero no me podía arriesgar de venir con una planta de plástico, era, ¿no?
1: Ya me veía a mi primo diciéndote, ¿te gustaría hacer una planta?
0: ¿Cuántas palabras puede emitir una persona, no? Cuando vos querés guardar silencio, mirá que yo no hablo mucho durante el día, y después vengo acá al programa y hablo.
1: Claro.
0: Pero, ¿cuántas palabras puede emitir una persona, un ser?
1: Creo que si está aburrido.
0: Sí. Creo que sería bueno en oratoria, dando oratoria, charlando con la gente, cambiando un tema para el otro. Va, viene.
1: Te cambia el día.
0: Sí. Hemos visto con mi amigo Aldo ayer, en una pantalla que está en la terminal de trenes del Tren de la Costa.
1: Sí.
0: ¿Cuánto sale el tren de la costa? Y me corrijo algo que dije la semana pasada, que el tren salida de Retiro para Mar del Plata no sale de Retiro, sale de Constitución. Ajá. Que mi papá me corrigió, Aldo no me quiso corregir al aire, porque es respetuoso, y ahora yo lo doy fe de que me había equivocado.
1: Lo admito.
0: Sí, creo que 30.000 pesos, si no me equivoco, o menos, esperá, porque ahora se me...
1: Pero de Retiro a Mar del Plata.
0: Constitución.
1: Ah, Constitución a Mar del Plata.
0: Ajá. Ey. En el Pullman, que es el vagón donde tenés la cama.
1: Sí.
0: Ahí tenés asiento comedor. De la foto, todos juntitos en un asiento.
1: Me encantaría probar.
0: Ey, sí, dijimos con Aldito y ya estamos sacando pasaje.
1: Llevamos todas las cosas en el tren.
0: No. Todo, trabajo no se mezcla con disfrute.
1: Con la vida,
0: claro,
1: la vida
0: no,
1: personal.
0: No. Si me voy después y qué sé yo.
1: O banco.
0: O Rosario, que Rosario siempre estuvo cerca, salía 18.000, no era muy caro.
1: ¿No era 15?
0: No, porque siempre hablo del Pullman.
1: Sí, sí.
0: Pero muy bueno, espera que se me bajó mucho la canción. Ah, nos fuimos abajo ya.
1: No, para que estamos...
0: Claro, estábamos hablando. Y me pareció muy linda la experiencia. Porque ayer como fuimos a... ¿A dónde es que fuimos?
1: Al Puerto de Frutos,
0: sí,
1: a Tigre,
0: sí,
1: a Anchorina.
0: Y dijimos, pues encima tiene que ser un poco más largo el viaje. Mi destino más largo es o el sur en tren,
1: sí,
0: o el tren de las nubes.
1: A Ushuaia.
0: El tren de las nubes está en Salta.
1: Sí. Es que estaba haciendo un enorme mapa en la cabeza, por eso.

0: para ir a Ancho Arena, subís, ajá, pagás. Y para volver, pagás de nuevo.
1: Claro. Y se, es como que se descuenta una sola pasada.
0: Sí, sí.
1: Porque estás volviendo, qué sé yo, al mismo tren. Vale, pero me parece ocupado. Así que anda pensando en algún destino, si querés ir a tomar mates.
0: No, el próximo destino a tomar mate es en un yate.
1: Ajá.
0: Viendo el atardecer ahí. En...
1: Ajá. Sí. Sí, ¿a dónde?
0: ¿Eh?
1: ¿A dónde?
0: En el río Paraná.
1: Muy bien. Solo no iba con nada.
0: Y pescando.
1: Con tortas fritas, ¿eh? ¿Había gente pescando ayer en el muelle?
0: Sí.
1: Mucha gente.
0: ¿Había bastante?
1: Sí, sí, sí, sí.
0: Entonces, ¿estaba alto el agua?
1: ¿Subió? Ah, estaba muy crecido el río.
0: Bueno.
1: Y se veía, supuestamente se veía Mar del Plata en la otra punta. No voy a decir quién.
0: No me dejes de adivinar quién.
1: No.
0: Empieza con...
1: ¿Con
0: T?
1: Sí.
0: Ah, ok.
1: Yo creo que hay gente que no reprobó geografía. Porque si vos estás costeando a Tigre, nunca vas a ver Mar del Plata. Porque, claro, empezó a atardecer, las luces de la ciudad se van prendiendo.
0: Sí.
1: Y lo que se veía era Olivos, más o menos, más allá. Y un poquito más allá también. No, era Mar del Plata. Ay,
0: por favor.
1: Ah, pero la próxima nos tomamos el tren para ir. ¿Para qué vamos a gastar tanto en viaje en un colectivo? Esas eran las charlas de ayer.
0: Ay. No, se ven las montañas del otro lado.
1: Tal cual. Dijeron que había montaña del otro lado. No, son las nubes que se van perdiendo allá en el fondo, en el horizonte. O como el edificio que dije yo.
0: Ay, no.
1: Seguimos compartiendo buena música. Redimidos. Nos dice Los Jordán.

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0: Muy bien, gracias a Arbel, que mañana seguramente vamos a estar regalando algún perfume de ellos, ¿sí? Ahora la pregunta es, ¿tu celular te está controlando? Bueno, acá vamos a descubrir algunas señales de adicción al celular. Los celulares se han vuelto quizás una parte tan imprescindible de nuestras vidas que ya ni recordamos cómo era estar sin ellos. Los más jóvenes, de hecho, ni siquiera saben lo que era vivir sin un teléfono en la mano. Y a medida que estos dispositivos se vuelven más sofisticados, intuitivos y cómodos de utilizar, nuestra dependencia aumenta. ¿Acaso vos te acordás de cómo elegías un restaurante o avisabas a la gente que ibas a llegar tarde en el pasado? Yo creo que elegías un restaurante así como al voleo. A ver esto, porque tiene mucha gente, pinta que tiene buenas referencias. O por ejemplo, si ibas a llegar tarde y si no llegabas, no llegabas. Directamente ibas a la casa de tu amigo a visitarlo. No le mandabas 30 WhatsApp, estoy en camino, estoy por la... No, ibas. Si estaba, estaba, y si no estaba, no estaba. No te volvías loco. Ahora, no debería sorprendernos, por lo tanto, que nuestra dependencia de los celulares haya crecido hasta el punto de convertirse en una adicción en algunos casos. Ahora, si vos querés saber cuáles son las señales de alerta, bueno, te voy a estar contando a continuación. Según las estadísticas, en todo el mundo hay unos 3,8 mil millones de personas con teléfonos inteligentes. Sí, 3,8 mil millones de personas con teléfonos. De todas ellas, alrededor del 6,3% tiene lo que se considera una adicción al celular. ¿Y qué es la adicción al celular? Se produce cuando alguien hace un uso obsesivo de su teléfono inteligente. Se le dice nomofobia, es el miedo a estar sin el celular. ¿No te pasó de olvidarte el celular antes de ir a trabajar o salir para algún lado y dijiste, ay, me olvidé el celular? Y estás pendiente todo el día de que no tenés el celular. En vez de disfrutar quizás del día, no, estás pendiente de que te lo olvidaste. Eso es nomofobia, el miedo a estar sin el celular. Y es el término que se usa para describir esta conducta. Después, según las investigaciones, todos estos miles de millones de usuarios a escala global reciben un 427% y envían un 278% más de mensajes que hace una década. Es una banda. ¿Es una necesidad moderna? Es un tema complejo de abordar, ya que en muchos sentidos la aparición de los teléfonos inteligentes ha sido una respuesta a las necesidades de la vida moderna, la cual obliga a las personas a estar más accesibles que nunca. Ahora, el motivo de preocupación, ¿sabes cuál es? Ya que tienen consecuencias negativas esto de la dependencia del teléfono. Las búsquedas de adicción al celular han sido en aumento en Google desde el 2004. Los celulares están diseñados para ser adictivos. El fácil acceso a la información, unido a los sonidos, colores y vibraciones, mantiene a los usuarios pendientes. No cabe duda de que los ingenieros saben lo que hacen. Antes eran más coloridos. Ahora tienen estilos muy sofisticados los teléfonos que hacen más atractivos para que vos lo compres. Bueno, ahora te cuento que tiene problemas de salud mental. Esto provoca un problema de salud mental. Y a pesar de haber un claro vínculo entre la adicción al celular y la depresión, la ansiedad y la soledad, es difícil saber qué vino antes, la adicción o los problemas de salud mental. Ahora, ¿cuáles son los síntomas de adicción? La pregunta es, ¿de verdad provocan los celulares ansiedad, depresión y soledad? ¿O es que las personas con estos síntomas son más susceptibles a volverse dependientes de ellos? Sea cual sea el caso, los estudios recientes apuntan a que la dependencia de los celulares es la antesala de la depresión. Volverse dependiente del celular puede afectar negativamente a la vida diaria, es decir, a la familia, el trabajo y el círculo social. A medida que los celulares se vuelven más sofisticados, aumenta la probabilidad de hacer un uso excesivo de ellos y acabar desarrollando una adicción. Según las investigaciones, el 67% de los usuarios de teléfonos inteligentes comprueban el celular para ver si tienen llamadas o mensajes nuevos, incluso cuando el dispositivo no suena ni vibró. O sea, están pendientes, o estamos muchas veces pendientes de que, a ver, me llegó un mensaje. No, si no vibró, no sonó. ¿Por qué estás pendiente de a ver si llegó o no una llamada? Esta ya es una señal de alarma, ya que comprobar compulsivamente el celular sin motivos es una clara muestra de que se tiene una dependencia del dispositivo. Por el momento, la adicción al celular no aparece en el DMS, ya vuelvo, de la Asociación Estadounidense de Psiquiatría, pero sin embargo las investigaciones la comparan con la ludopatía, cuyos criterios de diagnóstico son más claros. Se cree que las cuatro señales y síntomas que mencionamos a continuación pueden considerarse criterios de diagnóstico de la adicción al celular. Además de cumplirlos, el uso excesivo del dispositivo debe tener una repercusión especialmente negativa en la vida de la persona. Usarlo cada vez menos, o cada vez más, mejor dicho, si cada vez necesitas usar más el celular para obtener la misma sensación que tenías antes, al utilizarlo menos, algo no está andando mal. Lo repito, si antes necesitabas más estar pendiente del celular, mucho antes, eso hace que vos tengas una dependencia del teléfono, ¿sí? No lograr disminuir el uso. Viste que vos decís, bueno, me voy a proponer no usar tanto el celular. Bueno, si intentás usar menos el celular y nunca lo conseguís, es una clara señal de que tenés un problema más grave de lo que pensás. Hay características de los teléfonos hoy en día que te permiten fijarte cuánto usaste por semana el teléfono. Hay un desafío, que por ahí, si lo usaste menos, el celular te va a decir, usaste 4 horas menos semanalmente que el anterior, el celular. Bueno, vas bien. Ahora, si es más la cantidad, bueno, yo me preocuparía. Esto de preocuparse constantemente por el teléfono. Si estás constantemente pendiente del celular, incluso cuando estás con otras personas o intentando completar una tarea, entonces eres dependiente del dispositivo. Otro de los síntomas es aliviar la ansiedad y la depresión. Usar el celular para paliar los síntomas de la ansiedad o la depresión no es normal. De hecho, es una clara señal de que el uso que haces de él no es sano. Otro de los puntos a tener en cuenta es perder la noción del tiempo. Si usas el celular hasta el punto de perder la noción del tiempo y el espacio, dejando a un lado tus necesidades y responsabilidades, no cabe duda de que tenés un problema. Ahora, poner en riesgo un trabajo o una relación, eso también es por usar en exceso el celular, es una clara señal de adicción. Uno de los puntos también es la tolerancia, necesitar tener siempre el último modelo, descargar cada vez más aplicaciones y usar el celular de forma excesiva son claras señales de que estás desarrollando una tolerancia y que nada es suficiente. Síntomas de abstinencia. Si experimentas síntomas como el enojo, la tensión, la irritabilidad, la inquietud o la depresión, cuando no tenés el celular, red o datos, bueno, algo no anda bien.

La adicción al celular, presta atención, puede provocar pérdida de sueño y de concentración, así como ansiedad, estrés, soledad, aislamiento, inseguridad, problemas de relaciones entre familiares, amigos y malas notas.

Las personas adictas al celular experimentan una reducción de la materia gris. Esta es la parte del cerebro que controla el movimiento, la memoria y las emociones. Al igual que ocurre con el consumo de sustancias, las personas con adicción al celular pierden materia gris en áreas críticas. Y hay centros especializados en el tratamiento de las adicciones que pueden ayudar a superar la dependencia del celular. La terapia cognitivo-conductual, la terapia de grupo, la psicoterapia y el asesoramiento son opciones recomendables para quienes padecen este problema. Así que tómate en serio la adicción al celular. Es en serio, si crees que vos o un ser querido puede estar padeciéndola, hay muchas formas y métodos para recuperarse y podés empoderarte eligiendo hacerle frente sin rodeos. 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

Mientras escuchamos a 2020 sonando en este momento, te cuento que la temperatura es de 12 grados 3 décimas, el cielo está despejado, pero con neblina, así que mucha precaución a la hora de volver a casa, ¿sí? Para mañana miércoles, mínimas de 8 grados y máximas de 15 grados, niebla mayormente nublado durante todo el día, ¿sí? Así que estamos en una temporada de niebla y neblina. El día jueves, mínimas de 10, máxima de 17 grados, mayormente nublado. El día viernes se presentará con mínimas de 11 grados y máximas de 17 grados. Y el fin de semana, mínimas de 11 grados y máximas de 18 grados.

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Y han pasado 40 minutos ya de las 5 de la tarde. Estamos compartiendo con vos esta vuelta a casa. Y te invito a que vayas preparándote ahí en el libro de Jeremías 1, capítulo 1, de los versículos 4 al 10. Jeremías, capítulo 1, versículos del 1 al 10. Y dice así: la palabra del Señor vino a mí. Antes de formarte en el vientre, ya te había elegido. Y antes de que nacieras, ya te había apartado. Te había nombrado profeta para las naciones. Yo le respondí: ay, Señor mi Dios, soy muy joven y no sé hablar. Pero el Señor me dijo: no digas, soy muy joven, porque vas a ir a donde quiera que yo te envíe y vas a decir todo lo que yo te ordene. No le temas a nadie, que yo estoy contigo para librarte, lo afirma el Señor. Luego extendió el Señor la mano y tocándome la boca me dijo: he puesto en tu boca mis palabras. Mira, hoy te doy autoridad sobre naciones y reinos, para arrancar y derribar, para destruir y demoler, para construir y plantar. Y la reflexión del día de hoy se titula: eres suficiente. El síndrome del impostor es la sensación de no ser realmente lo que los demás creen y de que en cualquier momento alguien lo descubrirá. Todos lo experimentamos. Tal vez estás sosteniendo todo por fuera mientras por dentro te sentís insuficiente. Tal vez asistís a la iglesia con cierta inquietud, esperando que nadie observe tu vida con demasiada atención. Muchos cargamos con esa voz interna que insiste: no sos suficiente, no sos auténtico, justo con el esfuerzo constante de ocultarla para que nadie más la escuche. La respuesta de la cultura de hoy, aunque bien intencionada, suele ser limitada. Se nos anima a repetir que somos suficientes hasta creerlo. Las afirmaciones y el diálogo interno positivo se presentan como soluciones. Sin embargo, cuando esa seguridad depende únicamente

no sé hablar. Esta es una reacción profundamente humana. Sin embargo, Dios no le responde exaltando su capacidad, sino asegurando su presencia. No temas, yo estoy contigo para librarte. Acá se produce el cambio. Jeremías no es liberado al sentirse suficiente, sino al entender que el resultado no dependía de él. El llamado de Dios se sostenía en su presencia y eso lo transformaba todo. Esto también es una verdad para vos. El propósito nunca fue ser suficiente por tu cuenta, sino caminar cerca de Jesús, de modo que su suficiencia hiciera tuya. Tus debilidades no te descalifican, más bien te recuerdan de dónde proviene el verdadero poder. Recordá que no eres un impostor, eres alguien llamado por Dios, a quien Él ha prometido acompañar. En Él eres más que suficiente.

Bueno, te voy contando que si tenés algún amigo o algún familiar que trabaja de noche, bueno, te cuento que estamos actualizando un poco la programación para que no solo sea música durante todo el día, sino que haya podcast durante la noche también, la madrugada, el día, la mañana. Así que estate atento que durante toda la jornada sale, por ejemplo, Enfoque a la Familia, Aliento Global, Vida Encontré, Majo y Dan, bueno, lo dije recién, Bae también. Así que hay varios podcasts que están saliendo durante todo el día acá en Renuevo Play. Así que si, como te decía, si sos de trabajar durante la noche o te toca hacer una guardia a la noche, bueno, prendete a la radio que durante la noche también hay programación, En un ratito nada más, tipo 6 y 5 después de la tanda, arrancamos con los programas de antes, esa música que nos gustaba escuchar antes. Bueno, Retro Renuevo pinta a las 6 de la tarde, así que quédate que mientras vos tomás unos mates decís, ¿te acuerdas de esos clásicos? Así que quédate en la radio. Nosotros nos encontramos mañana, si Dios quiere. Gracias por ser parte de la familia de Renuevo. Gracias por estar ahí siempre del otro lado. A ver, yo justo un mensaje. Mira, hola familia, buenas tardes, bendiciones para todos. Les pido el tema Dios Poderoso de Ivy. Gracias y excelente tarde. Gracias para vos también. Abrazo grande. Bueno, ahí la estoy buscando para vos, Ángel. Y la vamos a estar pasando en un ratito nada más. Ahora sí, hasta mañana, si Dios quiera, a través de Renuevo Play a las 4. Estamos acá compartiendo con vos, como siempre, volviendo a casa. Chau.

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Señor, declaramos victoria en tu nombre. 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
1: Las mujeres hemos emprendido un viaje desde nuestra concepción hasta hoy. Viajamos no importando la profesión, la vida social, la familia, si somos solteras o casadas. El viaje es continuo y lo que realmente importa es la actitud que tengamos hacia la vida. Bienvenido a su programa de Enfoque a la Familia. Les saluda Stephanie Campos. Nuestro director para Iberoamérica, Sixto Porras, compartirá el tema Mujer Plena, Mujer Auténtica con la psicóloga Alexandra Gómez.
2: En este programa queremos honrar a la mujer, a todas aquellas mujeres valientes que han asumido el compromiso de ser esposas, madres, hijas, profesionales y amigas. Ustedes son un regalo de Dios para la sociedad. Gracias por su entrega y pasión en lo que hacen. Para mí es un gusto tener con nosotros hoy en Enfoque a la Familia a la psicóloga Alexandra Gómez. Bienvenida, Alexandra.
3: Un placer, don Sixto. Para mí... un honor estar compartiendo con ustedes este hermoso programa.
2: Hablar del tema que hoy vamos a hablar, el tema de la mujer, me emociona. Uno tiene que entender que es el fruto del amor de una mujer, una que te tuvo en el vientre, la que se sacrificó, la que te vio crecer. Pero también son las mujeres las que han brillado con el tiempo, se han superado, han luchado. Han decidido tener los hijos contra viento y marea, contra el abandono de un esposo o de alguien que le prometió amor, pero han brillado. Y esto es maravilloso. Por eso me siento feliz de que podamos honrar en esta serie de programas a las mujeres. La mujer es la creación hermosa de Dios. ¿Qué significa ser mujer? ¿Cuál es su misión en la vida?
3: Wow, don Sixto, esa es una gran pregunta. Las mujeres somos maravillosas y yo creo que hay que recordar lo que nos dice Primera de Juan 3:1, que dice, soy hija de Dios y Él me ama. Yo creo que si todas tuviéramos en nuestra mente y en nuestro corazón ese concepto de lo que significa ser mujer, y lo voy a repetir, soy hija de Dios y Él me ama. Wow. Además de eso, Él tiene planes perfectos para nosotras. De bienestar, de amor, de esperanza. Entonces, ¿qué significa ser mujeres? Eso, ser hijas de Dios, sentirnos hermosas, somos el corazón del hogar, ¿verdad? Mm-hmm. Que eso es importantísimo. Además, venimos a edificar la casa. También. Entonces es entender que es un trabajo en equipo los que tenemos, los que estamos casados, y los que no lo son, ese es un reto y es una potencial victoria a vencer. Cuando usted decida estar con alguien, no olvide que usted es la hija de Dios y que además Él nos ama.
2: Y cuando uno se ve a sí mismo de esa manera, le es fácil establecer relaciones saludables porque proyecta esa imagen. Soy hija de Dios. Y Él me ama, me encanta. No tiene nada que ver con el hecho de que ser mujer tengo que tener estas o estas otras características, porque muchas veces caemos en rivalidad entre hombres y mujeres y no debe de ser. Por eso la pregunta que me hago, ¿cuáles son las características personales y emocionales que toda mujer debe cultivar en su interior?
3: Es fundamental entender que somos únicas. Que somos irrepetibles. Entonces, si usted generalmente se compara con otras mujeres, que de por sí son hermosas y son diferentes, caemos en el error de minimizar el potencial que cada una de nosotras tiene. Tenemos que entender que hay muchas características. Tenemos cariño, necesitamos apoyo, necesitamos comprensión, necesitamos entender que tenemos que disfrutar el viaje. El viaje de la vida es largo, uh-huh. es intenso, es apasionante. Entonces tenemos que disfrutarlo, tenemos que cultivarnos, tenemos que sentirnos únicas. Si usted pasa por la vida queriendo ser la copia de alguien, o si usted quiere pasar por la vida y ser alguien que no puede ser, se va a frustrar. Y entonces menosprecia lo que decíamos al inicio. Si yo no me amo, si yo no me respeto, si yo no entiendo lo maravillosa que soy, difícilmente la gente que me acompaña lo puede percibir también.
2: Sos psicóloga profesional, empresaria, dirigís una oficina con otros profesionales a tu cargo, sos esposa, sos madre. Muchas veces tratamos de estigmatizarnos como que la mujer debe ser la supermujer, la mujer perfecta. ¿Cómo contrarrestar esta presión para ser simplemente bella, hermosa, amada, hija?
3: Wow, esto es difícil para las mujeres, don Sixto. Definitivamente creo que las que nos escuchan van a coincidir con lo que voy a decir. Es muy complicado entender que no somos perfectas. La sociedad ha desarrollado en nosotros un peso el cual hemos llevado en nuestros hombros por años y nos hemos sentido la supermujer. Y cuando digo la supermujer es que tenemos que ser perfectas en todas las áreas de la vida. La perfecta mamá, la perfecta amiga, la perfecta esposa, la perfecta compañera, la perfecta profesional. Pero cuando uno entiende que no podemos serlo, se frustra, porque eso es lo que nos exige la sociedad. Entonces, ¿cuál es el secreto aquí? No se sienta perfecta. Nunca lo va a hacer. Usted es real, usted es una persona que es un ser perfectible. Eso quiere decir que si usted se empeña en hacer las cosas con excelencia, se va a acercar cada vez a una perfección. Que cuando entendemos y amamos a Dios, sabemos que el único perfecto es Él. Uh-huh. Pero si yo quiero hacer las cosas con amor y compasión, me van a salir tan bien que van a dejar de ser una carga social. Que van a dejar de ser esa carga que yo consciente o inconscientemente desarrollo en mi mente para querer ser la mujer perfecta. Y eso frustra. Por eso es que hay que ser reales. Uh-huh. Sea usted, se equivoca, aprenda de la equivocación. Si le sale bien, disfrute del logro, pero no se frustre creyéndose o pensando que es la supermujer, porque esa no existe.
2: Te he escuchado decir, me encanta ser mujer, amo ser mujer. ¿Cuál es la sensación que viene a tu corazón cuando lo decís?
3: Wow, dulzura. Me llena la mente de mucha satisfacción porque siento que hay algo que nosotros las mujeres podemos transmitir y es cariño, es autenticidad, es un abrazo sincero en momentos donde tal vez alguien no quiera darlo, es esa palabra de aliento, es esa mano amiga. Es que las mujeres somos tanto, tanto, tanto, y por eso marcamos la diferencia donde llegamos.
2: ¿Cómo contrarrestas este sentimiento para no caer en lo que hablábamos anteriormente de sentirse que debe ser perfecta, porque no lo somos?
3: Creo que la clave es disfrutarlo. Hay que disfrutar el camino. Definitivamente nos vamos a topar obstáculos, nos vamos a topar de repente algún conflicto que resolver. De repente puedo identificar necesidades que tengo y una de las cosas que las mujeres tenemos que hacer es aceptar que necesitamos ayuda. Uh-huh. Aceptar que necesitamos compañía, porque no todo lo podemos lograr. Hay que entender que la gente no está en mi misma sintonía muchas veces, y eso no significa que es que me quieren hacer la vida imposible o no me quieren colaborar, sino que es entender que si yo de corazón y por convicción hago las cosas, no importa dónde usted se desempeñe, dónde esté, si está en la casa, si está en una oficina, si está en una empresa transnacional, si es empresaria, si es ama de casa, no importa. La clave aquí es disfrutar de lo que usted hace, porque cuando uno lo hace con amor, las cosas se ven diferentes, se sienten diferentes.
2: Eso es hermoso. Cuando uno tiene claro el concepto de éxito, como lo has dicho, uno disfruta ese viaje. Cuando una mujer va creciendo, va entrando a estado de conciencia de que es ella, de que es para ser amada por Dios, de que es especial, que es única, que es para resplandecer esa luz interna, eso es maravilloso. ¿Cómo puede una mujer que va creciendo entenderse a sí mismo una persona exitosa si, por ejemplo, no alcanza el rol que en algún momento la sociedad ha impuesto? Por ejemplo, llegar a cierta edad y no haberse casado. De repente la sociedad puede entrar, hacerle caer en una presión y hacerle vivir un viaje de frustración. ¿Cómo contrarrestar eso? O me casé y no he tenido hijos. Y entonces todo el mundo comienza a preguntar y a presionar. Y puede surgir un sentimiento de frustración. ¿Cómo enfrenta una mujer esto que la sociedad muchas veces impone como un rol que se debe vivir?
3: Yo creo que efectivamente el punto aquí es detenerse. Si usted se siente frustrada y si se siente encaminada a sentirse no feliz, el detalle aquí es detenerse. Es válido sentir ese sentimiento. Uh-huh. Las emociones se sienten. Jesús, cuando estuvo en la tierra, se emocionó.
2: Claro.
3: Se enojó. Lloró. ¿Verdad? O sea, sintió emociones. ¿Por qué nosotras no podemos sentirlas?
2: Es válido entonces sentir el dolor, la frustración, el anhelo, pero al mismo tiempo.
3: Por supuesto que se deben de sentir, pero aquí es lo importante. Si usted siente frustración y se estanca, llegó el momento de hacer un alto, analice, amplíe el espectro, ¿verdad? Muchas veces hemos escuchado en muchos países incluso el término de parece un burro de carretón, ¿verdad? Y tal vez voy a describir ese burro de carretón. Y es como cuando uno tiene un antifaz que no te deja ver hacia los lados, sino solo hacia adelante. Uh-huh. Y si yo me siento frustrada en este momento y solo veo hacia adelante, probablemente me voy a sentir muy mal, porque no veo una luz, no veo esperanza. Pero si yo me quito ese antifaz y amplío el espectro, puedo entender que hay un montón de cosas que yo puedo lograr. Si usted se siente hoy frustrada porque la sociedad le ha impuesto roles o le ha pedido situaciones o que usted dé la talla, comillas, para otras personas, llegó el momento de detenerse. Y es válido buscar ayuda. A veces uno necesita un consejo objetivo que te haga ver más allá de lo que yo estoy acostumbrada a ver. O entender que realmente lo que yo estoy sintiendo o pensando es cierto, pero necesitamos trabajarlo.
2: Y como has dicho, todos tenemos el derecho de tener anhelos, deseos, y eso no es malo, tenemos que tenerlo. Si tardan en cumplirse, igualmente hay que luchar y trabajar. Pero cuando yo tengo un anhelo que se va a traducir en frustración, como lo has dicho, tengo que ampliar mi horizonte, y lo otro es ser consciente de que lo que soy hoy, lo que vivo hoy, es la llenura y la plenitud que Dios da. Ante esta realidad, ¿cuáles son los errores que cometen algunas mujeres para caer en estos viajes de frustración o de dolor?
3: Asumirlo todo es uno de los errores terribles que las mujeres hacemos. Queremos asumirlo todo, entonces no pedimos ayuda. Usted se cree que todo lo puede, ¿verdad? Entonces no se aman, no se respetan, no disfrutan la vida. Siempre a todo dicen que sí, ¿verdad? Que hay muchas mujeres tienen problemas en poner límites. Si usted dice que no, no pasa nada. Si es alguien que te ama, que te entiende, que te acompaña, puede entender realmente que si usted dice que no es porque realmente usted no puede hacerlo. Pero uno de los errores que generalmente desencadenan otras frustraciones en las mujeres es el asumirlo todo.

0: Hablar este tema es emocionante. Es emocionante porque uno ama a las mujeres. Todos somos el fruto del amor de una madre. Y tristemente muchas veces también las consecuencias de algunos errores de nosotros los hombres. Quisiera iniciar el programa pidiendo disculpas a las mujeres por los errores que nosotros los hombres hemos cometido. Muchas veces hemos jugado en nombre del amor. Otras veces hemos engañado intencionalmente. Otras veces hemos abandonado y hemos dejado toda la responsabilidad en los hombros de las mujeres. Por eso, en tu persona quiero pedir perdón a las mujeres por los errores que nosotros los hombres hemos cometido.
1: Gracias. Definitivamente es cierto, hay mujeres que han sufrido por la mentira de los hombres, por situaciones que se dejaron llevar por la emoción, por la ilusión, y lamentablemente pasan por situaciones difíciles. Pero bueno, yo creo que eso es experiencia.
0: Eso es experiencia.
1: Y hay que aprender de ella.
0: Sí, porque también forma carácter, desarrolla valentía, desarrolla la capacidad de enfrentar la adversidad, y es lo que ha potenciado a la siguiente generación.
1: Por supuesto.
0: Actualmente la mujer ha tomado un papel protagónico. Hoy vemos mujeres en política, siendo presidentas, en los medios de comunicación, como gerentes de empresas. ¿Cómo encontrar esa realización personal de una forma balanceada y correcta?
1: Yo creo que aquí hay dos elementos fundamentales que tenemos que tener claro. Uno es sentir placer por lo que hacemos. En realidad, cuando usted se desempeña en cualquiera de esas áreas que usted mencionaba, debe de sentirse uno bien. Debe de sentir placer, debe ser algo que la divierta, debe ser algo donde uno aprenda, crezca como persona, haya voluntad. Pero también, aparte de disfrutarlo, uno tiene que ser auténtico. Uno tiene que amarse a sí mismo y sobre todo confiar en lo que uno puede hacer.
0: ¿Qué significaría ser auténtico?
1: Ser auténtico es entender que usted tiene principios, valores, tiene defectos, tiene virtudes, y con todas esas herramientas usted tiene que sentirse plena. Entonces, si usted puede entender que puede hacer cosas, pero también que tiene limitaciones, eso que en el camino no la frustre, al contrario, que sean potenciales victorias a vencer, sintiéndose plena en lo que usted está desempeñando.
0: Hoy la sociedad ha desarrollado una presión para que la mujer se realice profesionalmente, tenga una vida activa. Y he encontrado muchas mujeres experimentando un dolor profundo porque teniendo la posibilidad de quedarse en casa para criar a sus hijos, para administrar el hogar, sienten una presión social de tener que ir afuera a triunfar en el mundo empresarial o en el mundo profesional, pero luchan con eso que estás llamando autenticidad. ¿Qué le dirías a una mujer que ha encontrado el éxito profesional, pero en su corazón quisiera dedicar más tiempo a su familia y tiene la posibilidad de hacerlo? Porque también hay que comprender la realidad de que hay mujeres valientes que tienen que asumir el doble rol de administrar la familia y salir a trabajar para traer un sustento digno a casa. Pero, ¿qué le diríamos a esa mujer que experimenta la presión social y que le roba la posibilidad de ser auténtica?
1: Yo creo que si tiene las posibilidades de hacer un alto en el camino y puede dedicar un poco más de tiempo a su familia, que lo haga. Definitivamente yo creo que nosotras las mujeres sentimos en el corazón indicadores, ¿verdad?, que nos hacen hacer un alto en el camino y decir, bueno, me siento plena, me siento una muy buena profesional, tengo los medios, pero quiero estar más en casa. Quiero acompañar más a mis hijos, quiero tener proyectos en casa. Entonces, si tiene los medios, yo creo que lo más importante es detenerse, adecuar su agenda, empezar a buscar otras alternativas y, bueno, disfrutar también del acompañamiento y el crecimiento de sus hijos en esas etapas. Y eso automáticamente le va a generar paz en su corazón.
0: Me encanta el término de autenticidad. Voy a decir algo en la radio que nunca he dicho. Creo que tampoco lo he dicho en ninguna conferencia. Mi esposa Helen es psicóloga y en algún momento enfrentó eso. Cuando regresó a la universidad, ya los muchachos comenzaban a crecer, ella estaba terminando su carrera y comenzó a sentir la presión de amigas, compañeras, que le hacían ver el futuro profesional como su prioridad. Y en algunos momentos nos sentamos y la escuché llorar. Dijo, yo amo ser mamá, amo ser esposa, amo acompañarte en lo que haces, pero me siento mal. Me siento mal porque me hacen sentir inadecuada, me hacen sentir como que yo me estoy desperdiciando cuando yo tengo estos anhelos en mi corazón. Y nunca olvido ese diálogo en la sala donde le dije, lo importante es que seas sincera con vos misma. La verdad es que no puedes vivir la vida en función de los demás. Y fue un momento hermoso, muy íntimo, porque pude respaldar a mi esposa en su anhelo, en su deseo. Y la verdad es que ella decía, ustedes salen de vacaciones y yo no puedo ir. Dice, porque tengo examen, tengo esto, tengo lo otro, y yo quiero estar con ustedes. La verdad es que yo quiero ir con ustedes, no quiero perderme nada de esos momentos. Ella ganó, porque logró ser auténtica tal como lo has dicho. Y cambió su llanto en sonrisa, y cambió su frustración en realización. Y yo doy gracias a Dios por mujeres valientes que toman esa decisión. Por eso digo, se puede, sí se puede ser auténtico.
1: Claro, y es que efectivamente con este ejemplo nos queda claro, y valga la pena para recordarlo, Dios nos dio un regalo, y cuando a uno le da un regalo, uno lo aprecia, lo atesora. ¿Y cuál es este regalo? Es tener dominio propio. Cuando uno tiene dominio propio es entender que tengo la capacidad de pensar, de entender, de elegir y de tomar decisiones. Y Helen tomó una muy sabia decisión, sí, porque ella se detuvo y hizo eso, que son cualidades que tenemos. Cuando uno empieza a priorizar y cuando uno realmente escucha la voz de Dios es hablándole, y sobre todo usted lo siente en su corazón, hay cambios que probablemente la gente no los va a entender. Pero cuando lo vean a uno disfrutando y proyectándose como una persona auténtica, realizada, ahí es donde uno dice, tomé la mejor decisión.
0: Así es, y yo quiero animar a todas las damas, mujeres bellas, hermosas, mujeres valientes, que sienten en su corazón que están en el rol equivocado, que se den la oportunidad de ser auténticas. Porque puede ser también que haya una mujer valiente que es madre, que ha sido esposa, ha criado a sus hijos y hoy siente el deseo de querer salir a terminar su carrera y realizarse profesionalmente. Eso también es válido, es hermoso, es bello y tiene que darse esta libertad. Me gustaría ir a hablar un poco al corazón de aquella madre valiente que siente culpabilidad porque deja a los hijos en casa al cuidado de alguien más, porque corre para dejar a sus hijos en una escuela y al final del día regresa a casa cansada y siente que no tiene suficiente tiempo por sus obligaciones laborales. ¿Cómo quitarse esa culpa?
1: Lo primero que tenemos que hacer es fumigar la culpa. Efectivamente. Si usted le da la mano a la culpa, al temor, a la ansiedad, esos sentimientos y esas emociones te van limitando y te hacen sentir cada vez más culpable, cada vez la mamá más horrible del mundo, la mujer más frustrada del mundo, y eso, lejos de ayudarte a continuar en el camino de la vida, te entristece, te limita y te hace ya no disfrutar ni hacer las cosas con pasión.

0: acompañar a los hijos en momentos importantes. Cuando la culpa nos abraza, entristece el corazón y es ahí donde uno no toma las mejores decisiones, porque se siente como que si deja el trabajo se siente mal, pero si tampoco acompaña al hijo en una situación especial, de repente ahí el asunto se complica, ¿verdad? Entonces, ¿cuál es el secreto aquí? Hacer un alto, decirle a la culpa, al temor, a la ansiedad, usted se queda aquí, yo voy a tomar la mejor decisión porque sí estoy haciendo un buen papel como mamá.
1: Eso me encanta. Nosotros tenemos que aprender a disfrutar lo que hacemos. Y me gustaría despedirnos del programa, que pudieras dar una palabra para ayudar a las mujeres a desarrollar o a crecer integralmente. ¿Qué sería crecer integralmente?
0: Es escucharnos, es entender que tenemos autocontrol, que podemos sentir, que podemos vivir, que tenemos que alimentarnos bien, que tenemos que ser honestas con nosotras mismas, que tenemos que entender que poner límites se vale, que si digo que no es porque realmente no puedo hacer algo, pero sobre todo el crecimiento integral va más allá de lo profesional, de lo material, sino que trasciende. Yo creo que cuando uno crece espiritualmente, cuando uno realmente entiende que vamos de la mano de Dios y que no importa el momento que estemos viviendo, no importa la circunstancia que usted tiene que enfrentar, entienda que tiene de su lado al mejor compañero, a ese que le alienta, a ese que le da ánimo, que le da vida, y que todas las mañanas es un nuevo amanecer. Realmente eso es crecimiento integral. Vívalo con intensidad.

0: las personas luchamos con miedos, temores, prejuicios y estereotipos. Y principalmente las mujeres. La mujer de hoy lucha con esos patrones de belleza que muchas veces le pueden hacer sentir menospreciada. ¿Cómo sanar una autoestima herida y cultivar un gran amor propio?
1: Bueno, yo creo que aquí lo más importante es hacer un alto en el camino y perdonarse. Yo creo que cuando hablamos de perdón ante esas heridas o esos acontecimientos dolorosos que las mujeres por una u otra razón han vivido, lo más importante es empezar a perdonarnos nosotras mismas. ¿Por qué? Porque de repente ese sentimiento de frustración no nos permite crecer. Hay que trabajar las heridas, hay que trabajar en un tema que es un poco complicado, pero que con convicción uno lo puede lograr, y es la aceptación de esas cosas que no puedo cambiar, pero luchar por las que sí puedo hacer. Entonces, aquí el secreto de trabajar o cultivar un amor propio es entender que si efectivamente he pasado por situaciones dolorosas, lamentables, nunca es tarde para cambiar, y entonces hay que hacer un alto y decir hasta aquí y lucho por esas cosas que quiero cambiar en mi vida.
0: Esto es lo que nos ayuda a crecer, encontrarnos con nosotros mismos, perdonar los errores del pasado, perdonar a los demás, amarme tal y como soy, y esto nos lleva a lo que has mencionado, una admiración total, y lo cual despierta sueños y anhelos. Las ocupaciones diarias que las mujeres enfrentan muchas veces les hace caer en el error de descuidar su apariencia, su presentación personal. ¿Cómo hacer un balance entre el cuidarme a mí mismo, el trabajo, la familia y atender las otras cosas que tienen que ver con mi desarrollo personal?
1: Bueno, aquí es importante entender que no se puede sobrecargar de actividades. Cuando usualmente las mujeres nos sobrecargamos en todas las áreas de nuestra vida, pues abandonamos nuestra apariencia personal. Y si hay algo que nos hace sentir cómodas a las mujeres es sentirnos bien con nosotras mismas.
0: Bonitas.
1: ¿Verdad? Bonitas. Entonces ahí es importante, si usted quiere cambiar la apariencia, ¿verdad? Si quiere cortarse el cabello, si quiere usar colores diferentes a los que ha usado, si quiere, usar una tendencia en ropa diferente, hágalo. El cambio siempre trae un beneficio importantísimo para nosotras las mujeres. El sobrecargarse de actividades no es sano. Póngase límites. Algo importantísimo es actuar con propósito. Cuando usted sabe cuál es su propósito, cuando usted sabe qué es lo que tiene que hacer, qué es lo que no tiene que hacer, el camino es más fácil de llevar. Las señales que el camino le puede ir generando son más sencillas de ver. Cultive su espiritualidad, tenga metas concretas, déjese acompañar de personas que realmente le pueden ayudar para que usted realmente logre tener ese balance que muchas veces a las mujeres nos cuesta tener.
0: Cuando uno se descuida, por ejemplo, descuida el peso, no se arregla, no se baña como debe bañarse, no se pone perfume o colonia, ¿qué está diciendo?
1: Me siento mal. No estoy bien. No me gusta esta vida. No sé qué es lo que me pasa. Y muchas veces ese es como el SOS que transmito para que la gente que está a mi alrededor lo note y me diga, necesitas ayuda. Muchas mujeres mandan esas señales y la gente está tan ocupada o tan necesitada de que nos sigan haciendo las cosas que no le pone atención a esas señales. Y eso es importante. Si usted hoy se está sintiendo así, busque ayuda, porque sola no lo va a lograr. Muchas veces, aunque uno quiera salir adelante en la vida, puede tener, Dios quiere hacerlo por usted, pero si usted no le permite que Él haga cambios en su vida y si usted tiene un corazón quebrantado, difícilmente puede avanzar a luchar por las cosas que ama.
0: Muchas mujeres han experimentado el ser víctimas de violencia física, sexual, verbal. ¿Cómo romper con ese ciclo de dolor y reinventarse a uno mismo?
1: Hay que empezar a ser dueñas de nuestra historia. Cuando mujeres han pasado por estas lamentables situaciones, se quedan, creo que enfrascadas en ese dolor, en ese resentimiento. Y aquí hay que entender que si usted sigue alimentando su corazón de resentimiento, como la palabra lo dice, es sentir una y otra vez esa situación. Tenemos que hacer un alto en el camino y decir, yo quiero empezar a escribir una nueva historia. Yo quiero dejar atrás este dolor, este resentimiento, esa violencia que viví, ese maltrato que mi papá o mi mamá o esa persona que tanto amé hizo en mi vida. Yo creo que el ser valientes es una de las características que las mujeres tenemos. No es fácil, pero sí se puede lograr.
0: Cuando hemos logrado perdonar, somos capaces de trascender, de vivir en paz. Yo soy el fruto de una mujer valiente. Mi mamá fue hija de una aventura extramatrimonial del abuelo, abandonada por su madre, pero cuando Dios vino a su vida, descubrió el secreto del perdón y le ayudó a brillar. Otro de los dolores que enfrentan las mujeres valientes es criar a sus hijos sin la presencia de un cónyuge a su lado. ¿Cómo asumir este papel sin culpa, sin resentimiento y de una forma saludable?
1: Siendo mamá, muchas veces, y hemos escuchado en muchas entrevistas, que las mujeres quieren asumir un rol de papá y mamá, y ese es el primer error. O sea, usted dedíquese a ser mamá. Si bien es cierto, el esfuerzo puede ser extra, es doble, como se puede, ¿verdad?, entender. Pero lo más importante es entender que usted tiene características especiales. Dios la crió con características y con destrezas tan importantes que no importa si no tiene a alguien a la par. No nos quedemos con el dedo en el reilón, viendo el punto negro en la hoja blanca. Luche, siga adelante, porque con sus características, con su amor, con su dedicación, con su dulzura, con su ternura, usted inspira y sus hijos son el reflejo de que lo que usted está haciendo lo está haciendo bien.
0: Muchas mujeres gastan energía, inteligencia, fuerza y dinero procurando imponer a la otra persona que sea responsable, que atienda, y las veo sufrir doblemente. ¿Esto está bien, que las mujeres estén insistiendo en que el hombre cumpla el rol que no quiere? ¿O sería mejor establecer los procedimientos para que haya una responsabilidad económica y vivir en libertad este privilegio de criar a sus hijos?
1: Definitivamente, hay que soltar. Hay procesos legales que usted tiene que investigar, asesorarse y hacer lo que corresponda, porque hay una obligación y hay una responsabilidad que la persona que dejó y se fue tiene que asumir. Pero que eso no le robe la paz para que usted realmente disfrute el camino con sus hijos. Le puedo asegurar que la vida se va a encargar de que ellos entiendan quién fue el que se equivocó y que el día de mañana, así como usted logró perdonar a esa persona que le hizo daño, a ellos, a sus hijos o a sus hijas, les va a tocar hacerlo con él o con ella, porque puede ser una mamá o puede ser un papá que se vaya, pero si usted es esa mamá que alberga en su corazón esa ira y no entiende, porque las mujeres no podemos entender cómo un padre se va y deja a sus hijos solos, déjeselo a Dios. Usted entienda que su vital acompañamiento es estar ahí, dar amor, acompañar. La vida, le aseguro que se va a encargar de lo demás.
0: ¿Qué le digo sobre el padre que se fue? ¿Qué decirle al hijo?
1: Que es una persona, ¿verdad?, que está pasando situaciones difíciles, probablemente no lo justifique. No hable mal de él, trate de morderse la lengua en momentos donde usted desea decir un montón de cosas no gratas de la persona, pero bendígalo. Cuando usted perdona, usted tiene la capacidad de orar por esa persona que le hizo daño. Ore en su intimidad, pídale a Dios que cambie ese corazón para que algún día él también pueda disfrutar de las cosas que usted disfruta a la par de sus hijos.
0: Y esto ayudará a que sus hijos crezcan saludablemente, guardando un amor y un respeto profundo por el padre ausente. Entre mejor esté una mujer emocional, espiritual y físicamente, mejor estarán los que están a su lado. Puede ser su esposo, sus hijos, su familia. En conclusión, doctora, ¿qué significa que una mujer se sienta plena, auténtica y cómo lograrlo?
1: Definitivamente debe entender que el viaje tiene que disfrutarlo. Tiene que entender y tener claro que a veces hay que soltar cosas en la vida. Hay que crecer, hay que entregarse en cuerpo y alma a lo que usted le gusta hacer. Tiene que confiar no solamente en usted, sino en una fuerza superior que está de su lado, que la lleva de su mano. Tiene que ser agradecida. Entonces, en resumen, soltar, entender, entregar, confiar y agradecer a la vida son momentos importantes y palabras claves que le van a permitir a usted ser auténtica, sentirse plena y sentir que lo está logrando.
0: Así es, bien dicho. Cuando una mujer está fuerte en su interior, le será más fácil poder ser la mejor esposa del mundo y a la vez una madre extraordinaria, porque hace sentir seguros a los que están a su lado. Si usted hoy reconoce que necesita sanidad emocional, le invito a buscar apoyo en un profesional, en una iglesia. Dese la oportunidad de crecer. Esto sin duda le permitirá disfrutar más la vida. Recuerde, su familia le necesita. Gracias, Alexandra, por estar con nosotros en Enfoque a la Familia.
1: Un placer. Gracias a ustedes por la invitación.
2: Gracias, Mujer Valiente, por todo lo que emprende día con día. Recuerde que usted es única, valiosa y especial. Hay un gran plan y propósito para su vida. 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

El Señor me recordó de una historia en Mateo 8 que dice: al entrar Jesús en Capernaum, se le acercó un centurión pidiendo ayuda. Señor, mi siervo está postrado en casa con parálisis y sufre terriblemente. Iré a sanarlo, respondió Jesús. Señor, no merezco que entres bajo mi techo, pero basta con que digas una sola palabra y mi siervo quedará sano. Y esa es la fe que debemos tener, que con solo una palabra veremos milagros. Creemos que Dios puede mover las montañas, creemos que puede abrir los mares, pero no debemos esperar a ver eso para creer en Él. Con solo una palabra del Señor veremos sus proezas.

Porque ¿sabes qué? No fuiste tú ni tu madre que decidieron que estuvieras aquí. Él te llamó, te seleccionó, te miró, te dio por profeta a las naciones.

aquel que hoy quiera reconciliarse con Dios. Que diga como dice esta canción: ya no puedo correr más, ya no puedo caminar más, si tu presencia no va conmigo. Repite conmigo: Señor Jesús, Señor Jesús,

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